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1: 5:1. 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
9: Hola, hola, muy buenas tardes. Bienvenidos a esto que es XFM 91.5. Yo soy Rosana Dórame y ¿qué crees? Que en este lunes 20 de julio me voy a quedar contigo casi casi hasta las 7 de la tarde. Y es que el día de hoy, ¿qué creen? Que hay regalos, ¿eh? Porque tengo el último pase, por lo menos de 5 a 7, el último pase familiar para SeaWorld. Así que hay que estar muy al pendiente de estas, las próximas dos horas. Y también estar muy al pendiente del WhatsApp, 686-307-4757. Todavía no te voy a decir cómo puedes ganar estos cuatro pases. Es un pase familiar para SeaWorld, pero lo que sí te voy a decir es de qué vamos a estar platicando el día de hoy. Cuéntamelo todo, desahógate, platica conmigo, 686-307-4757. Dime, ¿te gusta o no te gusta la familia de tu pareja? O si te gusta, que te guste, y si no te gusta, que no te gusta. Cuéntamelo todo, quiero detalles, detalles. Los detalles jugosos, dice el camarero que quiere chisma. Así que, por favor, cuéntamelo. ¿Te gusta o no te gusta la familia de tu pareja? 686-307-4757. Ya regreso. 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

27 minutos después de las 5 de la tarde aquí en XFM 91.5. Cuéntamelo todo, platica conmigo, habla conmigo, dime la familia de tu pareja. ¿Qué es lo que no te gusta o no te gusta o sí te gusta? Cuéntamelo, yo quiero saber. ¿Te caen bien o no te caen bien? ¿El suegro sí, la suegra no? Dicen por acá, yo creo que sentir aversión hacia la familia de tu pareja es común, pero se puede solucionar, ¿eh? Yo así empecé como que no me caían muy bien porque no sabían de límites. Después yo poco a poco y con amor fui estableciendo los límites claros. Me comuniqué adecuadamente y les decía que a veces me hacían sentir mal porque las decisiones en pareja eran decisiones en pareja, que no quería ofenderlos ni mucho menos, pero que nos dejaran solucionar nuestras situaciones solos. Y de plano, cuando ya no pudiésemos, les íbamos a pedir un consejo, no su opinión, sino un consejo, de lo cual íbamos a tomar lo que mejor nos conviniera. Pues sí, yo creo que los límites son importantes, no nada más con la familia de tu pareja, en todo y con todos. Los límites son súper, súper importantes. Dicen por acá, yo creo que para entender si te caen o no te caen bien, primero tienes que descubrir por qué no te caen bien. Si son groseros contigo o simplemente tienen gustos diferentes, porque luego entendemos o creemos que el hecho de que no nos caen bien es porque son malas personas, pero en realidad es que no opinan igual y no tienen los mismos gustos que tú. Quizá a ti te gustan las carnitas asadas y a ellos las mariscadas. Eso no los hace ni menos ni más, simplemente con gustos diferentes. Esto yo lo hablé con mi esposa. Si su familia le faltaba el respeto de alguna manera a ella, yo iba a salir al quite porque es mi esposa y siempre la iba a defender. Pero primeramente iba a querer conocer el trasfondo de esa ofensa, si pudiésemos decirle así. Ahora, cuando tuvimos hijos, yo establecí con mi suegra y con mi mamá que eran mis hijos, no los de ellas. Que ellas solo tenían que dedicarse a apapacharlos y a consentirlos porque eran las abuelas. Así que, una vez más, esto ya lo digo yo, son límites exactamente y hay que ponerlos o establecerlos de manera respetuosa y amorosa. Y tú, dime, ¿te gusta o no te gusta la familia de tu pareja? Manda tu WhatsApp o escríbeme 686-307-4757 en todas partes. Ponte Exa.

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3: 12 minutos para que sean las 6 de la tarde. Estás escuchando XFM 91.5. Yo soy Rosana Dorame y el día de hoy, ¿qué crees? Bueno, pues te cuento, te platico que aquí en XFM te queremos consentir. ¿Y cómo es que te queremos consentir? Ya has estado escuchando que de repente decimos que hay un pase familiar, ¿verdad? En algunos espacios en vivo hay un pase familiar para que tú vayas a SeaWorld, ¿verdad que sí? 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Te comento que ahorita conmigo, bueno, en un ratito más, entre 6 y 7, te voy a decir cómo puedes ganar el último que tengo yo el día de hoy, ¿ok? Así que muy, muy al pendiente. Y mientras, pues seguimos platicando de ¿te gusta o no te gusta la familia de tu pareja? Por acá nos dicen, la familia de mi pareja, 2 puntos. Los quiero mucho y me caen bien todos y me llevo bien con todos, pero son bien exagerados cuando alguien se siente mal. O sea, ellos mismos se entierran. Mi suegra, por ejemplo, se siente mal, va al doctor y sale diciendo que tiene un derrame cerebral, un dolor de cabeza y presión alta. Si trae taquicardia, dice que ya estaba al borde del infarto y los demás se la creen. Y no sé, me parece raro. O todo lo que ellos hacen también otra situación o todo lo que ellos hacen o dicen es perfecto. Que si fulana hizo un pastel, está súper delicioso. Y si hago yo lo mismo, pues es que, pues está bien, pero no te quedó igual. ¿Sí, no? Ay, sí, es que luego sí son buenos para juzgar. Como mis amigas, buenas para gritar en el pasillo. Oigan, pues cuéntenme. ¿La familia de su pareja les gusta o no les gusta? Yo sé que es difícil de repente congeniar con todo mundo porque todos somos completos y totalmente distintos, pero pues es la familia de tu pareja. Por acá dicen, es muy válido que no nos caiga bien la familia de tu pareja o no totalmente bien. Yo por lo menos tuve una muy pésima experiencia con la familia de mi esposo, para ser precisos, mi suegra y mi cuñado. No recomiendo que vivas con ellos y la razón de convivir juntos es por alguna circunstancia difícil o que los obligue, como por ejemplo no tener trabajo, por tus hijos o por tus mascotas o algo por el estilo. Yo no lo recomiendo, pero ahí les va, para contextualizarlos con mi experiencia. En el plano personal, antes de vivir bajo el mismo techo de ellos, la relación era más saludable y mucho mejor. Nos entendíamos muchísimo, nos queríamos y respetábamos, o sea, ella y su esposo. Pasado un mes, mi suegra reveló ser quien es realmente, ya cuando vivían con ellos, ¿ok? Una persona completamente falsa, hipócrita, conveniente. Ay. Se victimizaba ante circunstancias que ella misma creaba. Me hizo la vida un infierno con su forma de ser. Se comportó de una manera muy peyorativa. Pero no después de su amado hijito, mi cuñado. O sea, que el cuñado era peor todavía. El infierno me obligó a tratarla mal y salirme de mis casillas en una terrible discusión donde hubo insultos, gritos, intentos de agresión y muchos chismes posteriores. Hoy, la relación con ellos se acabó. Mi reputación está por el piso. Soy la peor persona sobre la tierra, en su casa, entre paréntesis. Ellos están esperando a que mi esposo y yo terminemos para que toda la razón caiga hacia ellos. Y mi esposo, gracias a Dios, no se los ha permitido. Él se mantiene firme. Y claro, dice, yo me mantengo firme defendiéndote y estando de tu lado porque sé la mamá que tengo y el hermano que tengo. Oye, amiga, ¿pero por qué tuvieron que vivir? Bien chismosa yo. ¿Por qué tenían que vivir con ellos? ¿Qué pasó? Cuéntanos. Es que andamos bien mitoteros. Es lunes. Queremos chisma. Entonces, digo, por angas o mangas, la situación te llevó a vivir bajo el mismo techo que ellos. No sé si ellos vivían contigo o tú vivías con ellos. Sea como sea, la cordialidad es bien importante. Pero es que te voy a decir una cosa. Cuando tú vives con otras personas en un hogar, no porque sea tu mamá o tu hermano o tu esposa o tus hijos, deja de ser una comunidad, una familia, ¿okay? Y los cuales deben de cooperar todos, ¿no? O sea, todos limpiamos, todos lavamos trastes, todos tendemos camas, todos mantenemos el orden en la casa, todos pagamos entre todos los servicios de esa casa, porque al final todos vivimos ahí para tener una, pues, linda relación. Debemos de llevarlo todo en equipo, ¿no? Entonces, quiero creer que acá lo que sucediera todo lo contrario, todo caía sobre ustedes dos. Por acá dice, por supuesto que tenemos el derecho a que no nos caiga bien la familia de nuestra pareja. Dice, y tenemos el derecho de no seguir relacionándonos con ellos normalmente, aunque sea la familia de tu pareja y lo ames mucho. Como lo dice el título, una relación de pareja. Si vas a una fiesta, bueno, es un ratito. Si vas a visitar a la suegra, es un ratito. Si van a visitar a los nietos, es un ratito. Pero que los quieras ahí siempre, no es ningún ratito, dicen por acá. Cierto, es que sí tienes derecho. No somos monedita de oro, ¿eh? No somos monedita de oro para caerle bien a todos. Así que, pues, a veces nos caen mal. En mi caso no, pero a veces pasa. Oigan, ¿y qué se podrá hacer, eh? ¿Qué podremos hacer si no nos gusta la familia de nuestra pareja? ¿Ustedes qué han hecho? Cuéntenos. 686-307-4757. Regreso y te digo cómo ganar ese pase para SeaWorld. 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

0: 6 de la tarde con 10 minutos. 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Soy Rosana Dorame. ¿Y qué onda? ¿Vas a ir a Caléxico? Pues no me invites porque no traigo dinero, pero te voy a decir cómo está la fila. En Nuevo Mexicali, un tiempo de espera en Ready Lane de 30 minutos. Línea Centri, 5 minutitos. Línea normal, 40 minutos. Paso peatonal, únicamente 5 minutos. Para Línea Centro, hay un tiempo de espera de 5 minutos en Línea Centri. Ready Lane, 1 hora con 30 minutos. Y paso peatonal, 30 minutos. ¿Qué onda? ¿Ya pensaste? ¿Te caen bien, te caen mal, quieres, tienes problemas con la familia de tu pareja? ¿Te gusta o no te gusta la familia de tu pareja? Cuéntamelo todo. 686-307-4757. Y ahora sí, llegó el momento de que te ganes tu pase familiar para SeaWorld, ¿ok? Te voy a decir el primer paso. Descarga la aplicación de EXA. Descarga la aplicación de EXA y regístrate, ¿ok? ¿Hasta ahí estamos bien? Ahora hay que esperar porque voy a hacer tres preguntas, pero solo voy a hacer en la siguiente intervención. Mientras, ¿qué les parece si platicamos un ratito? ¿Qué estaba pasando un 20 de julio de hace algunos ayeres en el mundo de la música? Bueno, pues te cuento que nada más y nada menos que en 1968, por 4 semanas consecutivas, el power trio británico Cream, que es una de mis bandas sesenteras, setenteras favoritas, conquistó el lugar número 1 en la Billboard 200 Albums de los Estados Unidos con Wheels of Fire, su tercer disco de estudio. El disco doble incluía canciones grabadas en estudio y en vivo. Alcanzó el lugar número 3 en los UK Charts Albums. Contiene las exitosas canciones White Room y Crossroads de Robert Johnson. También, ¿qué creen? Que vendió. Se vendió como 2 LPs independientes. Ya saben, 2 vinilos independientes. Wheels of Fire in the Studio y Wheels of Fire Live at the Fillmore. Está posicionado en el lugar número 205 de los 500 mejores discos de la historia, según la revista Rolling Stone. También el 20 de julio, pero de 1971, el programa The Carpenters, Made Your Own Kind of Music, Your Own Kind of Music, comenzó una transmisión de 6 semanas en la NBC TV. ¿Y qué creen? Que en 1975, el 20 de julio, Bruce Springsteen and the E Street Band tocaron la noche de apertura de su Born to Run Tour en el Palace Theater, ubicado en Providence, Rhode Island. A su vez, representaron el debut en vivo de Steven Van Zandt como miembro de The E Street Band. Todo eso estaba pasando el 20 de julio. También en 1986, Sid and Nancy, una película basada en la vida del bajista Sid Vicious de Sex Pistols, se estrenó en Londres, Inglaterra. ¿Qué más estaba pasando? Ahorita te platico. 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

0: 6:29 PM, estás escuchando XFM 91.5, llegó el momento, son tres preguntas para que tú puedas ganarte el pase familiar a SeaWorld, ¿ok? Es para cuatro personas y únicamente lo puedes utilizar este viernes 24 de julio. Únicamente válido para este viernes 24 de julio y obviamente hay que tener visa, ¿ok? Así que preparados, ya les había dicho que necesitan la aplicación de XFM y registrarse, ¿ok? Entonces, todo va a ser vía WhatsApp 686-307-4757. El primer requisito es una fotografía, un print screen, ya sabes, un pantallazo, demostrándome que tienes la app y que estás registrado. Ahí mándame una foto donde me puedas demostrar esto. Y ahí van las tres preguntas. La primera pregunta. Antes de pensarse como un parque acuático, ¿qué iba a ser originalmente SeaWorld? Antes de pensarse como un parque acuático, ¿qué iba a ser originalmente SeaWorld? ¿A qué se iban a dedicar? ¿Ok? Número dos. ¿Cómo se llamó el primer delfín de SeaWorld? ¿Cómo se llamó el primer delfín de SeaWorld? Delfín, ¿eh? No ballena, ¿ok? No foca, no pez. El primer delfín. Bueno, león marino, pues. El primer delfín. ¿Cómo se llamó el primer delfín de SeaWorld? Y número tres, ¿con cuántos acuarios empezó SeaWorld? ¿Con cuántos acuarios empezó SeaWorld? Ahí te voy a traer las preguntas. Número uno, antes de pensarse como un parque acuático, ¿qué iba a ser SeaWorld? ¿Cuál era el concepto original de SeaWorld? ¿A qué se iban a dedicar? Número uno. Número dos, ¿cómo se llamó el primer delfín que tuvo SeaWorld? El primer delfín que tuvo SeaWorld. Y número tres, ¿con cuántos acuarios empezó SeaWorld? Esas son las tres preguntas. Respóndelas correctamente al 686-307-4757 y ten tu pase familiar para SeaWorld que podrás utilizar este viernes 24 de julio. Y regreso mientras tú, como yo, en todas partes, ponte EXA.
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0: 15 minutos para que sean las 7 de la tarde aquí en XFM 91.5. Ya estoy en contacto por acá con el ganador. Hoy tuvimos ganador de ese pase familiar para SeaWorld, ¿ok? Así que muy, muy al pendiente de su WhatsApp. Y no se preocupen, que todavía hay oportunidad en el resto de los espacios en vivo. Y ya saben, bien importante tener la aplicación de XFM y registrarse, ¿ok? Yo me voy a despedir, pero mañana martes a las 5 de la tarde tenemos una cita aquí en el 91.5 de tu radio. Pasa excelente inicio de semana y ya lo sabes, en todas partes, ponte EXA. Adiós.
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0: 7:02.
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0: Hello? Muchas gracias.
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1: Una forma de asegurar la calidad de los ingredientes que estamos consumiendo es prepararlos nosotros mismos. Por eso, hoy nos acompaña el cocinero tradicional de Campeche, Rafael Meneses, para preparar nuestro propio jamón artesanal en casa.
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4: Bienvenidas y bienvenidos a Revista del Consumidor Radio. Hoy nos acompaña el cocinero tradicional Rafael Meneses, pilar de la cocina mexicana del estado de Campeche, para preparar la tecnología doméstica del mes, jamón artesanal. Bienvenido, chef. Gracias por aceptar la invitación.
5: Muchas gracias por la invitación. Y para empezar con esta tecnología, los ingredientes que vamos a necesitar son 2 kilogramos de lomo de cerdo o pierna, 200 mililitros de agua muy fría, 150 mililitros de concentrado de apio licuado y colado, 45 gramos de sal de mar, 25 gramos de miel, 4 gramos de pimienta blanca y 1 gramo de laurel molido. También ocuparemos un rollo de papel film, hilo de algodón o pabilo grueso, una jeringa de cocina de 20 mililitros, un termómetro de sonda o digital, una bolsa resellable de grado alimenticio y un recipiente hermético con capacidad de 2 kilogramos. Comenzamos licuando el apio con poca agua, colamos y dejamos enfriar. Para preparar la salmuera, disolvemos el jugo del apio, sal de mar, miel, agua fría y las especias hasta disolver completamente. Ponemos la carne en una charola o topper e inyectamos la mezcla por toda la pieza, en espacios de 2 a 3 centímetros. Masajeamos la carne amasándola o golpeándola en un tazón frío durante 30 minutos hasta que absorba el líquido y se sienta pegajosa. La idea es distribuir toda la salmuera para evitar que se reproduzcan microorganismos. Lo refrigeramos en un recipiente hermético durante 24 a 32 horas. Para su formado y compresión, lo moldeamos de forma cilíndrica con las manos, hacemos nudos con el hilo cada 2 o 3 centímetros y vamos a envolver 10 veces con el papel film hasta que quede compacto y firme. Para la cocción, calentamos el agua entre 78 y 80 grados Celsius. Sumergimos la pieza y colocamos un poco de peso encima para evitar que flote y cocinamos aproximadamente por 2 horas. Retiramos únicamente cuando el centro del jamón marque de 70 a 72 grados Celsius. Una vez pasado el tiempo, lo llevamos inmediatamente a un baño de agua con hielo durante 30 minutos para el choque térmico y así cortar la cocción. Lo colocamos en una bolsa hermética y en un recipiente para llevarlo a refrigeración de 12 a 24 horas. Le retiramos el plástico y cortamos en rebanadas. Si quieres que tu jamón tenga un color más intenso, puedes añadir 5 ml de jugo de betabel concentrado a la salmuera. Y ojo, nuestra receta es 100% casera y no tiene conservadores sintéticos, por lo que su vida útil es de solo 5 días en refrigeración. Además, para que no se oxide con el aire, solo rebana la porción que te vayas a comer en el momento. Fresco, natural y directo a la mesa. Anímense a prepararlo y cuéntenos en nuestras redes sociales cómo les fue. Además, les invitamos a ver el proceso de preparación en nuestro canal de YouTube Profeco TV. Soy el cocinero tradicional Rafael Meneses López y fue un gusto cocinar con ustedes en Revista del Consumidor Radio.
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3: ¿Sabías que en México 3 de cada 10 niñas menores de 15 años han faltado a la escuela porque estaban menstruando?
4: No porque estuvieran enfermas,
3: sino porque no tenían una toalla sanitaria, porque el baño de su escuela no tenía agua, jabón ni papel. O simplemente porque nadie les explicó que lo que les estaba pasando era completamente normal. La menstruación es un proceso biológico que se presenta en todas las personas con útero. Es tan natural como respirar, como parpadear.
4: Sin embargo, durante milenios, la humanidad le colgó etiquetas terribles.
3: En culturas antiguas, la mujer que menstruaba era vista como impura, como portadora de fuerzas negativas. Su sangre se consideraba sucia
4: y se decía que podía contaminar los campos de cultivo.
3: Hoy, en pleno siglo XXI, aún persisten estigmas, tabúes y mitos que impiden vivirla con dignidad. Por eso, en la Agenda Mundial, hoy se habla de menstruación digna
4: y de pobreza menstrual.
3: Este último término se refiere a la imposibilidad de adquirir productos de higiene menstrual por falta de recursos económicos. En México, más del 40% de las mujeres en edad de menstruar
4: vive en situación de pobreza,
3: lo que significa que muchas tienen que elegir entre comprar comida o comprar toallas sanitarias. Según la segunda encuesta nacional de gestión menstrual, elaborada por UNICEF México en 2025, el 67% de las encuestadas no contaba con productos de gestión menstrual en su escuela o lugar de trabajo ante un imprevisto. ¿Te imaginas tener que enfrentar esa situación cada mes? Pero las cosas están cambiando. Colombia fue el primer país de América Latina en eliminar el impuesto a los productos de higiene menstrual. Y México siguió el camino. Estados como Colima, Hidalgo, Tamaulipas, Quintana Roo y la Ciudad de México otorgan licencias menstruales para ausencia laboral cuando el dolor es incapacitante. Y existe una estrategia nacional por una menstruación digna que lleva campañas informativas y kits de gestión menstrual
4: a estudiantes de secundaria y bachillerato en todo el país.
3: La menstruación digna debe entenderse desde tres dimensiones: bienestar físico, con acceso a productos, baños dignos y atención ginecológica; bienestar mental, combatiendo la vergüenza y el miedo que genera el estigma; y bienestar social, erradicando las cargas culturales negativas. Su propuesta es clara: el tema debe dejar de tratarse como algo privado, porque nos compete a todos como sociedad. Menstruar no es un castigo ni una enfermedad.
4: Es biología pura.
3: Un proceso que merece ser vivido con información, con recursos
4: y sin vergüenza.
3: Si tienes una hija, una hermana, una amiga, una alumna o tú misma, habla del tema. ¿Cómo la pasas?
4: Convéncete de que el silencio no protege a nadie.
3: Hablar de menstruación no es indiscreción.
4: Es salud.
3: Es educación.
4: Es derecho.
3: Porque cuando una niña falta a la escuela por no tener una toalla sanitaria, no es ella quien falla, es la sociedad entera. Con información de la licenciada María Isabel Salazar Gómez, del Programa de Salud Sexual Integral de la Facultad de Medicina de la UNAM. Un guión de Leonardo Santiago, con información del portal Ciencia UNAM. Les saluda Mónica Genis.
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2: 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Para ti. 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

0: 7 de la mañana con 33 minutos. Estamos de vuelta a través de la frecuencia naranja en el día de hoy. Martes de segundas oportunidades. Acabas de escuchar Wonderwall, esta rolita que tomó revuelo aún más con el mundial. Pues ya se acabó, ya para qué. Pero es muy buena. O sea, no la necesitamos escuchar solamente cuando esté el mundial en Inglaterra, que era uno de sus himnos de su público, de su porra, hacia sus jugadores. Un clasicazo. Y bueno, la verdad que siempre es grato escuchar este tipo de rolitas, sobre todo por la mañana, ¿no? Que uno va despertando, que va de menos a más. Nah, está increíble. El día de hoy, 21 de julio del 2027. No puedo creer que ya es 21. Según yo, julio empezó hace 3 días, hace 4 días, 4 días máximo empezó julio. Y ya estamos a 21, no te lo puedo creer. Pero bueno, está pasando rapidísimo el tiempo. Siempre pasa lo mismo cuando ya son los últimos meses del año o la segunda parte del año, el segundo semestre. Y bueno, pues no queda más que adaptarnos. Por acá tengo saluditos. Recuerda que te puedes reportar al 6863-074757. Dice por acá, buenos días, Gago y Laura. Espero que tengan un excelente día. Pásenla bonito. Saludos, muchas gracias, oigan. 6863-074757. Dijo atentamente Alonso. Saludos a Alonso. Que la pase increíble. El día de hoy, ¿qué creen? Hoy martes, no mañana, no miércoles, no jueves y no viernes. Hoy martes. Voy a regalar el pase cuádruple para ir a SeaWorld. ¡Ojo! ¡Ojo! Importantísimo. Este pase para 4 personas para ir gratis a SeaWorld, el acceso a SeaWorld, es solamente válido para el viernes 24. Viernes 24. No lo van a poder utilizar ni mañana, ni pasado mañana, ni el sábado, ni el domingo, ni el otro viernes. No, solamente es válido para el viernes 24. Entonces, aquellas personas que vayan a participar por este pase cuádruple, bueno, yo de corazón les pido de favor también, de corazón y de favor, que realmente puedan ir este viernes. Para que las personas que realmente pueden ir el viernes, que tengan la posibilidad de ir este viernes 24 por tiempo, pues lo puedan utilizar, ¿no? No le hagan la gachada a alguien de que, no, pues yo gané, pero pues no puedo ir el viernes, no fui. Pues mejor que alguien los utilice que sí pueda ir el viernes. Entonces, habiendo dicho eso, el día de hoy, yo te recomiendo más que nunca no cambiarle un solo segundo a En Vivo con Gago por Exa, porque voy a regalar los boletos cuando menos lo piensen, y va a ser fácil, va a ser sencillo, y creo yo que es un regalazo de este verano 2026 de Exa FM para nuestros radioescuchas. Es una la nota la que te ahorras 4 pases para SeaWorld. Aparte está muy padre SeaWorld. La verdad que a mí me gusta mucho ir. Cada que voy me divierto. Es uno de esos parques que vale mucho la pena ir. Así haya sido el año pasado o ya fuiste este año al principio o algo. Es como un parque de diversiones muy padre para ir a caminar, para ir a comer, para ir a pajarear, para ir a estar sentadito en la banca, para ver los delfines. Está muy padre. Yo la verdad que me divierto mucho en SeaWorld. De hecho, sí tengo ganas de ir a... ¿Puedo participar, jefa? Jefa, ¿no le quedó un pase ahí? Yo sí voy el viernes 24. Por favor, yo sí quiero ir a SeaWorld. Va a estar muy padre, así que no le vayan a cambiar un solo segundo. 6863-074757. Al regresar voy a revelar el tema exacto mañanero, así que no le cambies. Hoy martes de segundas oportunidades ya estamos de vuelta a través de la frecuencia naranja. Vámonos a corte comercial y regresamos rápidamente. Yo soy Gago, no le cambies. En todas partes, ponte Exa. Muy buenos días.
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7 de la mañana con 45 minutos. Estamos platicando aquí fuera del aire de que lo cool que es el nuevo teclado aquí de la computadora, la nueva computadora y todo. Y está chido, está

0: chido, está chido todo. Me siento streamer, youtuber, de todo. Me falta mi aro de luz, lo voy a bajar. Tengo un aro de luz allá arriba, fíjate, para comenzar así. Y si me apuras, yo creo que hasta le puedo instalar una webcam aquí. Y así de volar, ya sin necesidad de traer tripi y todo, una webcam ahí. Y en breve, streamer Gago XFM 915, the hottest radio station in town, man. Así tal cual, así como escucharon. Oigan, el día de hoy tenemos tema exacto mañanero para que puedan participar y mandar su audio al 6863-074757. Pero antes de cualquier otra cosa, aprovecho para mandar grandes saludos a las personas que se van reportando. Mira, por acá mandan audio y suena más o menos así.
1: Buenos días, Gago. Hoy es el cumpleaños de mi tío Kiki. ¡Felicidades, doctor Kiki!
0: ¡Saludos al doctor Kiki! ¿Cuál es el doctor Kiki? O sea, ¿es doctor, doctor o cómo? Me imagino que se llama Enrique, ¿verdad? Pues muchas felicidades al doctor Kiki. Que la pase bonito el doctor Kiki, que nos invite al pastel el doctor Kiki. Entonces, pues que la pase increíble, ¿no? Le mandamos un saludote por acá. Me preguntan, ¿no ha llegado qué? Uno de los requisitos para concursar para los pases de SeaWorld. Sin lugar a dudas, descargar la app de ExaFM. 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No me acuerdo cuál era su nombre, pero algo de Yuri, no. ¿Yuri? Algo así. Así que, bueno, le mandamos un saludote. También por acá tengo saludos, a ver. Ahí les va.
2: Hola, Gago, soy Sofía.
0: Pues soy Sofía. ¿Podrías
2: poner la música de Blackpink, por favor? Bueno, bye.
0: ¿Cuál? A ver.
2: Poner la música de Blackpink, por favor. Bueno, bye.
0: Se llama Julia, sí, cierto. Julia, con Y, ¿verdad? Julia. No escuché qué canción me pidió, fíjate. No la entendí. Dice por acá, yo sí te escuché en París. Ajá, exactamente. Nos han escuchado en París, fíjate. Qué locura, ¿no? Estar en París. Voy a poner al Gago en la mañana.
3: Pero ya ayer de noche, ¿no?
0: Allá, no era de noche, según yo no era de noche. Era de día, pero en la tarde, ¿no? ¿O qué? ¿Qué horas eran aproximadamente? Porque me acuerdo que nos mandó foto y se veía de día. Entonces, no, de noche no era. Pero qué locura. Hay que ver la Mona Lisa. No, espérame, estoy escuchando mi programa. ¡Mira la Mona Lisa! ¡Ahí está! ¡Tómale foto! No, estoy... hashtag, voy a mandar mi audio. Tengo saluditos, dice... Ah, ok. No, la de enormidad.
3: Ahorita son las
0: 4:48. Ah, 4:48. Son las 4:48 minutos en Francia, en París. Saludos a todos los que nos escuchan. Sí, hola, Gago. Yo gané mis boletos el viernes para SeaWorld, pero no me han confirmado si ya puedo pasar por los pases. ¿Con quién te los ganaste? Pregúntale. Porque la verdad, yo tampoco sé si ya puedes pasar por los pases. Puede que según yo sí, pero para yo no meterme en problemas, pregúntate con quién te los ganaste. Si supiera, si tuviera la información, con mucho gusto te digo, sí, pues ya pasen por ellos, sí, ya pueden pasar todos por ellos, pero lo desconozco. A ver, de seguro ahorita alguien me está escuchando, o RH, o la jefa de jefas, y ahorita me va a decir. Ahorita me llega un mensaje por WhatsApp. Mira, aquí ya me mandó uno. Pasa por tu finiquito.
3: Okay.
0: No esperaba ese mensaje, la verdad. Ah, sí. Ahorita me van a confirmar. Tú tranquilo, yo nervioso. Se los ganó con Rosanna Dorame. Dice el contador también. Mi pregunta es, el contador ahorita, ¿tú ya vienes en camino, contador, o qué? Me puso, así fue el único mensaje. Pero ustedes no saben, pero el contador RH me manda mensajes al WhatsApp de Exa. O sea, aquí como cualquier mortal, a pesar de que es el que nos firma la nómina, nos manda los mensajes aquí a WhatsApp de Exa. Y me da risa que nomás puso, conmigo no es, Bedia, buenos días. O sea, ni siquiera puso buenos días, puso Bedia. ¿Qué significa? Día, o sea, que está de la B, de buenos, ¿o cómo? Ah, es B de burro. Ok, ya. Ah, ya. Dice, aquí contestas más rápido que tu WhatsApp. Ah, bueno. Sí, entonces sabe. se sabe. Todos los que me conocen, no se agüiten. Los que me conocen ya saben y los que no, no se agüiten. A veces contesto en mi mente y se me olvida contestar en el WhatsApp.
4: Hola, Gago. Buenos días.
0: Buenos días.
4: Te tengo una pregunta. ¿Cuándo va a ser el Bizarrap?
0: ¿Cuándo voy a hacer las rabirretas, te refieres? Ya deberíamos de organizar, ¿eh? Fíjate que vamos a organizar unas rabirretas cuando vuelvan de la escuela. En un mes y medio. Para que los niños puedan participar. Porque los adultos son bien aburridos y luego no se animan a mandar sus raps. La verdad, te voy a ser sincero. Dice, saludos al doctor Kiki. Dice, sí, en París eran como las 2 o 3 de la tarde. Ahí está, perfecto, muy amable. Y oigan, tenemos tema exacto, mañanero. A ver acá.
5: Mañana me voy a Rosarito.
0: Oh, ¿y nos vas a llevar o qué? Chula, ir a Rosarito, va. A ver, pásenme sus destinos en Rosarito. Tengo ganas de ir a Rosarito. Creo que nos deberíamos de escapar a Rosarito, la verdad. Tengo muchas ganas de ir a la playita. Este fin de semana me lancé a San Diego, pero no tuve la oportunidad de ir a la playita. Fuimos a una boda. Nos la pasamos, es increíble, eso sí. Pero se antoja la arenita, el agüita, la salecita, quemaduras de tercer grado. Ahí los hombros todas llenas de burbujas, ampollitas.
5: Saludos, Renata.
0: Saludos, Renata. Que la pases increíble en Rosarito. Pásenme sus destinos en Rosarito o... ¿El agua es más fría en Rosarito y en Ensenada es lo mismo? O en Ensenada es más fría. O sea, como que sí tengo ganas de mojarme. Porque en Ensenada está bien fría el agua, no manches.
6: ¿Se te hace fría?
0: ¿En Ensenada?
6: Sí.
0: ¿Siempre está bien fría el agua? ¿Sí? ¿Estaba bien? A lo mejor, no sé, me falta...
6: Bueno, es que deben entender que ustedes son friolentos.
0: Pues... Dice, en Ensenada está caliente el agua. Qué asco, no lo voy a leer.
6: No lo leas,
0: Laura, no lo hagas, no. Pero sí, no lo quiero leer, pero sí lo quiero leer. ¿Ya lo leíste? Qué asco, pero qué risa. No lo voy a leer por respeto a los demás. Ay, pero sí, no es nada extremo, pero sí. Pero no lo voy a leer porque pues, no sé. Sí, sí, nunca había escuchado, pero sí está chistoso porque es real, así, es porque seguramente es real. Dice, Gago, en Rosarito está más frío, se te congelan las patas. Ah, entonces era en Ensenada. Pero no, ya no tengo ganas, así. Después de lo que leí, ya no tengo ganas de ir a Ensenada a la playita, la verdad. Mejor ahí en la alberquita del hotel. Son las 7 de la mañana con 52 minutos. Oigan, tenemos tema exacto, mañanero. El tema exacto del día de hoy es nada más y nada menos que hashtag se amerita. ¡Uf! Claro que se amerita en mi rostro una sonrisa para... ¿Cómo va la canción? Antes me la sabía de memoria. ¿Ya no soy chavo? Era una de mis canciones favoritas. Hashtag se amerita. Manda tu audio 6863-074757. De bote pronto, ¿qué te parece? ¿Qué me lo cuentas? En 4.
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0: Es que sí estuvo chistoso, pero qué asqueroso. No me hubieras dicho. Pero bueno, me ahorré un viaje a Ensenada, porque ya no quiero ir. Tecma exacto, mañanero, hashtag. Claro que se amerita en mi rostro una sonrisa para... ¿Qué sigue? Me la sabía completita. De hecho, la Vale estaba chiquita y se la sabía completita la canción. Fue su primer narcocorrido. Ah, qué bonito. Ah, ese no está tan narcocorrido, ¿no? No. Según yo, no. ¿Sabes cuál es, Laura?
6: ¿Cuál?
0: De Junior H. La de junto a mi carnal. No es de sangre, pero demostró lealtad. En un... No está narcocorrido.
6: Pero no.
0: No está tan así. Pero la Vale, de chiquita se la sabía. Me sentía muy orgulloso. De que se supiera esa canción. Hashtag, se amerita...
4: Hashtag, si ameritan más playas.
0: Uf.
4: Para estar ahí en el solecito, ahí quemándote.
0: Uf.
4: Haciéndole como arañas y serpientes, cambiando, mudando de piel.
0: Oh, ahí, se antoja, ¿verdad? Se amerita. Claro que se amerita Ensenada y su playita con caquita. Es que eso me dijeron. ¿Por qué me dijeron? Ya no lo puedo sacar de mi mente ahora. Chinteguas. Ya no me gustó este mensaje. Dice. A ver, acá tengo audio. Ahí te va.
11: Muy buenos días, Gago. Feliz martes.
0: Buenos días.
11: Aquí madrugando, llegando del gym, deseándote un excelente día. A ti y a todos.
0: Ajá.
11: Hashtag se amerita. Ay, se amerita ya un descansito el fin de semana y una albercadita y relajarnos un poquito.
0: Sí, la verdad que sí.
11: Saludotes, ¿no? Buenos días.
0: Saludos, ya tener toda la piel arrugada. Bueno, ya no nos falta mucho, ya no me falta mucho, la verdad. Ya tengo que ir con la doctora Isabela que me ponga Botox. Pero salir así, andar el fin de semana con así todas las manos arrugadas de viejito, de estar tanto tiempo en el agua, arena en los calzones, ya. ¿Dónde? Es más, no les voy a decir dónde, pero... ¿Qué? ¿Aquí salió arena? 3 días después y me sigue saliendo arena, Laura, no manches. Entonces, se amerita, claro que se amerita, ¿no? Enterrar así los pies en la arena y chance y te encuentras ahí una taparrosca de una corona o algo bien. Pero ahí enterrado ahí en la arena, un cangrejito playero, no, hombre. Y luego comprarte un coctelito así de camaroncito con pulpo y exprimirle un harto limón y salsa así de esas que parece petróleo y echarle. Y luego que la tostada esté así con mayonesita y luego con sus rodajitas de aguacatito y unos sabritones ahí al lado también. ¡Ah, qué rico! ¿No? Sí se antoja un cevichito así, un cevichito de camarón cocido así, rojito de que está cocidito ya. Así que le muera así, crujiente, así la tostadita con cebollita morada para que apeste la boca, los besos al rato. ¡No, hombre, rico! Rico, algo rico, samerita. Qué ganota, la verdad. Dice por acá, buenos días, chamacones. Hashtag, se amerita mis vacaciones y largarme ya para Colombia. Bonito mar. ¡Ay! La fina ya llegó. Ah, sí. La fina, ya. Siempre el rico humillando al pobre. Lo a Colombia. Yo aquí diciendo que ya me urge irme a Chorilandia, aquí a San Luis Río Colorado. Aquí al Vergel y así. Es Colombia. Así, aunque sea aquí. Dice por acá, Gago es Rosario, está más frío, ya lo leí. Hashtag se amerita, manda tu audio y dime qué se amerita. Se amerita, ¿sabes qué? Tengo muchas ganas de acampar otra vez, de ir a acampar. Yo se los he dicho, anuncio no pagado, es más, no voy a decir dónde, para que no me regañen contra. Pero en Ensenada hay un lugar de acampar y albercas, la verdad, me gusta, me fascina. Llegar y... ¿Dónde nos vamos a poner? ¡Dale! A ver, elige el lugar ahí. No, ahí no, en el árbol no, porque si llueve nos puede caer un rayo. ¡Uy! Me aviento datos. Me encanta aventarme datos innecesarios y datos ya de señor viejo. De viejo ya de que... ¡No! O sea, verano, el clima súper seco, cero nubes. ¡No! Debajo del árbol no, vale, porque mira... Siempre tienes que saber que debajo del árbol pueden caer los rayos. Tú nunca debes de ponerte bajo un árbol. Si llueve... Seco el día, verano, lumbre, están tirando con fuego y yo, vale, aprende, si está lloviendo, nunca te cubras del agua debajo de un árbol porque te puede caer un rayo. Nada, seco, así, una bola de arbusto ahí rodando, como desierto. Yo, no, debajo del árbol no, porque la lluvia, el trueno, te va a caer, entonces no, hay que buscar una zona más alta. Así de, yo en mi mente estoy acampando en un lugar súper salvaje e inhóspito. Pero realmente los baños están al millón, tienen regadera, tienen para conectarte. Yo, vale, no, estamos acampando, deja tu tablet. Esta es la vida salvaje. Y luego, vale, pásame el conector para inflar la cama inflable, porque vamos a dormir bien. Somos salvajes, pero no así. Somos salvajes, pero no tanto. Así. ¿Pero qué crees, que somos tontos? O sea, una cosa es ser salvaje y otra cosa es ser menso y que me duele la ciática y mi cervical que está lastimada. Nah, pásame el cable para enchufarlo y conectar el aquí y inflarlo electrónicamente mi cama inflable ortopédica. Pues no, que salvaje, hay que dormir abajo en el piso, hay que hacer un, con las hojas. ¡No! Mi colchón inflable. Para eso me sale. Sí. No, vamos a cazar nuestro... vamos a cazar nuestra comida. La Vale. Antonio, no creo que esté bien que estemos molestando a los mapaches de aquí adentro de ¿cómo se llama? Del lugar. ¡Ah, oh, sí, claro que sí! También, Alzo, pásame mi michelada. Así. Yo con un círculo de tamarindo y de chamoy en la cara. Así. Somos salvajes, Vale. Vamos a cazar nuestra propia comida. Pues el primer día no comimos nada, la verdad, más que hormigas ahí caramelizadas, pero ya el segundo día, pásame mi celular, vamos a pedir una pizza por Didi, así, salvajemente. Dice por acá, la Vale preguntando, ¿pero dónde se cazan los bowls? Sí. ¿Vienen de los árboles? Ah, pero sí me gusta acampar, la verdad que sí, entonces se amerita, la verdad que sí. Tengo audios. Ahí está, él está salvaje también, ya hablando en otro idioma. Idioma de acampar. Tengo por acá mensajitos, a ver, dice... ¿Dónde se casan los bones? Sí, comentarios de viejo rancio. Sí, también, a ver.
12: ¡Hola! ¡Saludos!
0: ¡Saludos! ¡Saludos! ¡Saludos! Todavía no está domesticado ese niño, a ver.
13: ¡Ey, qué onda, Gago! Muy buenos días.
0: ¡Buenos días!
13: Hashtag se amerita una escapadita a Guadalajara, a una boda para bailar toda la noche. ¿Qué tal, Muy buenos recuerdos, ¿no? Saludos a todos los que están escuchando y saluditos aquí de parte del Güerejo Moreno. Y nos vemos.
0: ¡Saludos, carnalito! Ya vi quién es. No entendí, no captaba quién era, pero no, ya vi, es el Jason. Ah, ese vato no, es el amigo de las estrellas también, es vato, ¿no? El Jason, el Güerejo. El Güerejo y algo más, ¿eh? Dice por acá, yo no podría cazar un boneless nada más de verle los ojitos, me llora el corazón. Ay, son salvajes, cuidado si se encuentran un boneless ahí en la selva.
14: Buenos días, Samerita, una escapadita a Los Cabos. Último fin de semana, despedida de soltero.
0: Ay, ¿es tu despedida de soltero? A ver.
14: A Los Cabos, próximo fin de semana, despedida de soltero.
0: ¡Ah, perrote! Oye, men, ¿es tu despedida? No, de mi mejor amigo. ¡Ota, mano! Oye, número uno, ¿tienes pareja o no tienes pareja? ¿Estás soltero? ¿Estás soltero? ¿A Los Cabos? A ver, está escribiendo. Dice, no tengo, soltero, al Hotel Río, fierro. ¡Ah, perrío! No, pues se la van a pasar increíble, ¿verdad? Y luego en Los Cabos, qué padre, muy bien. Disfruten un montón, por favor. Dice por acá, Gabo, se amerita una escapada de Xcaret. O sea, ya nadie va a ensenada aquí. Soy el único loser que dice ensenada. No manches, ni siquiera el canal aquí de la Progreso, de la Progre, ¿no? No manches, o sea, todos. Xcaret, Los Cabos, Guadalajara, ¿qué dijeron también? Colombia. No manches. Dice, ¿dónde se casa la pizza? También, ¿no? Pues bueno, aparentemente tengo que cambiar mis planes. Según la sociedad, los radioescuchas dicen, o sea, eso es cosa del pasado. O sea, ¿dónde tengo que ir? Por favor, díganme, llévenme. Así. 8 de la mañana con 3 minutos, hashtag se amerita. Y luego, sí, acá dice, Mexicali pudiente, para que veas, Ahí va, en Mexicali. Si ya nadie va a los pozos. O sea, que ni a los pozos voy ya tampoco. Nah. ¿Ves cómo son? ¿Ves cómo son ustedes? Dice por acá, hola Gago, salgo a Ciudad de México y Cuernavaca el viernes, saludo. O sea, ¿tienen prohibido viajar aquí, o sea, ser turista en tu estado? ¿Eso de ser turista en tu estado ya pasó de moda o qué? Vamos a apoyar nuestro estado, no sé qué, voy a ser turista en mi estado. Pff, qué oso. Digo, ¿qué? Dice por acá, Gago, ya se amerita desayunar tacos de borrego. Sí, sí se amerita. Con un cocón. Hashtag se amerita ser feliz ya. Desperdicié 17 años de mi vida con alguien. Tengo 38, dice este vato. Ay, no se vale llorar, Pero, o sea, desperdiciar 17 años. O sea, ¿ninguno fue bueno o qué? Ay, no se vale llorar ya después de... Ya que pasó el toro, ¿no? A toro pasado. Algo, o sea, de los 17 años. ¿Ninguno fue bueno? También tú. ¿Y qué pasó? ¿Qué? A lo mejor la otra persona también dice lo mismo. Uf, 17 años. Yo de chismoso preguntando. ¿Y qué? ¿Qué fue o qué? A ver, dice, que no llore. ¡Ah! Nah, es cierto. Me mandó un mensaje a una mujer y dice, ¡No manches! Se están escuchando y dice... Pero no, no sé si está bromeando o no. Dice, jaja, ese men tiene dos hijas y fue conmigo. Que no llore, super sí, no es broma. ¿Qué? Me puso super sí, no es broma. Nah, no les creo. No me gusta que bromeen así conmigo. Así. Porque luego queremos saber más. ¿Cómo sabes que él ni siquiera mandó audio? ¿Cómo sabes que...? Ahí está, mira, dice, no tuve hijos. Ah, ya. Es otro. ¿Ves? No es ese, es otro. Es otro vato que está... Es otro llorón. Así. Dice, muta. O sea, ¿tú también tuviste a alguien de 17 años? O sea, solita se enchalecó ella y no es él. Dice, no tuve hijos, no soy yo. A ver, aquí están escribiendo. A ver si van a escribir bien lente porque la tienen a todos los radioescuchas así intrigados. Ya, dale enter, hijo. Ay, por un momento pensé, dije, ¿y se están? Y los dos están escribiendo, ¿verdad? Estoy viendo el WhatsApp y los dos dicen escribiendo. Ah, están jugando conmigo. Dice Gago, la neta es que hasta en Ensenada de Valle de Guadalupe hace calor. Yo fui hace 2 días y che, calorón, dice. En San Diego también hace un calorón, no manches, nos estábamos asando. Sí, cierto. Tienen toda la razón. Dice, le daban las cuentas, aunque no era él. Dice por acá, muy buenos días, hashtag se amerita ganarme esos pases para SeaWorld, dice. A ver acá. Después de 10 años de relación, puedes demandar y hacer que te regresen todo el dinero invertido en esos años. Ah, ya llegó. Ya llegó la abogada. Ya llegó la abogada, la recién egresada de derecho. Claro que sí, amiga. Yo hago que te regrese todo el dinero de todos esos años de noviazgo. Cuidado. Cálmate, Jennifer Natacha, llevas un mes de egresada. Ah, sí. Sí, sí. Cara, ya llevas un mes de egresada, te acaban de dar tu pin. Así te acaban de dar tu pin de la UABC. ¿Y qué tiene? Podemos demandar a tu papá por nunca aparecer. Órale, amiga. Le vamos a sacar un lanón. Dice por acá. Yo dije, como tiene la niña esta semana, se está quejando. No, amiga, cálmate, te proyectaste machín, ¿eh? Lo bueno que protegí tu nombre. Se proyectó machín y se... Como tiene las niñas esta semana, dije, se está quejando. No, hombre, te enchalecaste tú sola, hija, también tú, mira, pues. ¿Cómo te pones? Y ya me contestó el men, dice, no tuve hijos, solo quería sacarlos. Saludos y excelente día a todos. Bien, bien, carnalito, qué bueno que lo sacaste. ¿Verdad que te sientes más ligero? Ahí está, ahí está. No, no se conocían, tranquilos todos. Dice por acá, vamos a acampar a San Pedro Martín a ver la lluvia de estrellas. ¡Ah, mira! Es la... ¿Será? Oye, San Pedro Martín, ¿cuánto está? Como... Está más arriba de Ensenada, ¿no? Según yo. ¡Sí, vamos! ¡Mándale mensaje a la Meli! Ya vi quién eres. Sí, hay que ir a acampar. Ay, ahí sí es salvaje. Oye, ¿y ahí hay conectores para inflar la cama inflable ortopédica? Es que allá creo que no hay nada. Dice, no, no hay. ¿Sabes qué? Me salió algo ese día. Ay, todavía ni me dice la fecha. Todavía ni me dice la fecha ya. ¿Eh? Sí, me puso a dar. No, sí hay que ir. Sí quiero ir a acampar así. Así no pasa nada. No hace como unos años la despedida de un amigo. Pues no fue despedida, pero lo tomamos como despedida. Nos fuimos todos nuestros amigos, los amigos, a acampar a la Laguna Hanson. Y había unos disquebaños y había un amigo que no manches, neta, que se aguantó los 2 días que estuvimos acampando con tal de no ir porque estaban bien zarra. Y es nuestro amigo más. Más delicado en ese aspecto. Y yo creo que traía hasta los ojos cafés de que se estaba aguantando. Y que ya, que ve al baño. No, ahí no me meto, que no sé qué. Pato, te va a dar algo. Y creo que se aguantó. Mira, según yo tenía los ojos verdes, porque están como cafezosos el día de hoy. Ya, no manches, le brillaban los ojitos ya. Dice, acampar como antes, ¿ok? Dice, que pase el dato. Dice, que pase el dato el separado. Acá también tiene. Acá también 18 años. Pero. A ver, estoy viendo la foto. Es que no sé cuál es tu línea. Voy a proteger tu nombre. Testigo protegido, te voy a decir. Testigo protegido. Pero no sé cuál es tu línea, fíjate. Ay, casi digo tu nombre. Testigo protegido. No siento que sea tu línea. Pero, al igual, desconozco tu línea. No sé cuál es tu línea de vatos. Como que más o menos qué es lo que buscas. Pero siento que este no queda contigo. Siento yo. Siento yo. A lo mejor ahorita. A ver, mándame fotos de más o menos qué es lo que buscas. Ahí está, mira, me mandó una de Shrek, ¿ok? Panzón, entonces. Check. Dice por acá. A ver, tengo audios acá. A ver, te va.
15: Hola, Gago. Muy buenos días.
0: Buenos días.
15: Yo tengo la respuesta para que puedas cazar pizza. Mira, primero te tienes que agarrar. Primero tienes que agarrar una rama.
0: Ok.
15: Después la tiras al agua. Okay. Te subes a la rama. Ajá. Y luego después agarras un palo y una liga. O algo, un hilo, no, lo que sea. Okay. Lo tiras al agua. Ajá. Y luego dices, ven, pizza. Y ya verás que va a saltar una pizza.
0: ¿Así nomás?
15: Y le agarras la pizza.
0: O sea, ¿son acuáticas?
15: Saludos. Espero que te haya funcionado mi tip, pizzero.
0: Lo voy a aplicar. Ah, pero me encanta decir datos re inútiles. Según yo le estoy enseñando la vida salvaje a la Vale. Me estoy acordando de muchas cosas y me da risa. La verdad, una vez fuimos a acampar ahí, al lugar que les digo, la Ensenada, y una vez sí nos tocó lluvia en la noche y truenos muy fuertes. Pero muy, muy, muy, muy fuertes. Lo bueno es que la Vale tiene el sueño pesado.
16: Gago, buenos días.
0: Buenos días.
16: No, pues, qué chilo. Yo me sentía muy pro porque el sábado voy a ser turista en mi ciudad.
0: Ajá.
16: Como mi marido se jodió y no vamos a ir a Ensenada, pues voy a ir a un hotel aquí en Mexicali.
0: ¿Cómo tu marido qué? ¿Qué le pasó? Pues voy a ir a un hotel aquí en Mexicali a usar la alberca y pues sí, también, ¿verdad?
16: Pero pues bueno, ya vi que no es nada chilo.
0: Sí, no manches, ya uno sale bien cohibido. Oye, pero es que también aquí en Mexicali, la neta se vale. Mira, ya sea el lugar que sea, con tal de remojar los juanetes, la neta, estamos a 43, 42 grados centígrados, claro que. O sea, escapadito, aunque sea, la neta. Dice por acá, me apunto al ex-Tinder. Uf. La última vez, las veces que hemos funcionado de ex-Tinder aquí, ¿terminaron bien o no terminaron bien? Pues uno se casó. Y pasó a mejor vida. A ver, estoy haciendo memoria. Ok. Creo que no, así que, o sea, depende qué veas tú con terminar bien. Así. Por eso mejor ya no lo hacemos, la verdad. Dice por acá, a ver. Mi presupuesto no da para tanto. ¿Qué onda? Yo sí quiero saber cuál es el lugar de Ensenada que mencionaste hace rato. Es que ya se me fue el nombre, ¿cómo se llama? A ver. Sí, ya me dijo, sí. Y sí está muy cool, la verdad. Y está muy moderno, pues. O sea, está muy moderno en el aspecto de que, por ejemplo, si quieres hacer una fogata, tienen un WhatsApp y mandas el WhatsApp. Oye, ocupo leña. Y llega un carrito de golf y te lleva leña ya partidita y todo. Cero salvaje. Pero yo, ¡sua! Cero salvaje yo. Está muy así. Dice por acá. A ver. Es que también, Gago, dice, las playas de Baja California, las más sucias de México. Sí, trato de bloquear eso, la verdad, de mi mente. A ver.
17: Por acá. Hola, Gago, ¿qué tal? Buenos días.
0: Buenos días.
17: Nosotros la aplicamos de turistas aquí en Mexicali el año pasado en un hotel que está antes de llegar a el Panteón del Centinela, del lado izquierdo.
0: Ah, sí, ya. Pero la alberca está chiquita ahí, ¿no? A ver. Creo que es ese. O no sé cuál. Hay como dos ahí, ¿no?
17: Estaba barato. Ajá. La habitación es tan grande.
0: Ajá.
17: Tiene alberca grande, tiene asadores, tiene hasta mini gimnasio. La gente está chilo ese hotel. No recuerdo el nombre, pero pues ahí sí lo googlean por ahí.
0: A ver, pues dime, pues escríbemelo, güey, porque no sé cuál dices, fíjate. Pero se escucha cool. Acá tengo, a ver, audios. A ver.
18: Te mando un video del sábado que fue mi cumple.
0: Ajá.
18: Y fuimos al Chaparral. Y mi mamá se lo andaba ahogando en bajito.
0: Y tal vez de ríe la desgraciada. Todavía que te dio la vida, ya se te andaba yendo, todavía te ríes, desgraciado. Pero muchas felicidades, qué bueno que la pasaste increíble. Dice por acá, a ver. Saca los boletos para SeaWorld. A ver, mira, se reportó la Argelia.
19: Hola, muy buenos días, Gago, muy buenos días, Laura.
0: Buenos días.
19: Bueno, pues ya se amerita que Argelia se reporte con el Gago. Pues
0: ya, ¿dónde andabas?
19: Ya vine de donde andaba y se me concedió volver. Gago, aquí andamos, gracias a Dios. Que tengan un excelente y bendecido martes. Chao.
0: Chao, Argelia. Mira, ya regresó Argelia de Chicago. Andaba en Chicago, te digo. Puro internacional aquí en Mexicali. Dice, Gago, yo acabo de ir a un lugar super padre en Ensenada. Se llama, ok, Super padre, el mar estaba calientito y limpio. A ver, y me mandó fotografías. ¡Y se ve chilo, eh! Y ahí. ¡Ay, hasta nos mandó foto! Ya, señora, ¿por qué nos manda foto con su pareja en el jacuzzi? Ah, sí. Oye, está chilo. Se ve cool, ¿eh? Uf, con hidromasaje al aire libre. ¿Y ahí mismo hay lugar para quedarse? Bueno, ahí pasen la info. Son las 8 de la mañana con 15 minutos. Vámonos a corte comercial y regresamos con más información. Hashtag se amerita. 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
2: Ocho de la mañana con 20 minutos. 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
2: Ocho de la mañana con 22 minutos. 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

8 de la mañana con 29 minutos. Estamos de regreso a través de la frecuencia naranja en el 915 de tu radio. El día de hoy, martes de segundas oportunidades. Estamos muy contentos de estar de nueva cuenta con todos ustedes. Escuchando buena música, escuchando hasta consejos, tips, lugares donde podemos vacacionar así sin querer queriendo. Y pues desahogándonos de lo que se amerita. ¿Qué crees tú que se amerita? Unas vacaciones, a lo mejor que su aumento de sueldo, que descansar todo el fin de semana, se amerita que su micheladita, que su pozolito, su menudito, se amerita un masajito, se amerita. ¿Qué se amerita? Cuéntamelo todo al 6863-074757. Además, te recuerdo que en el siguiente bloque, más adelante, vamos a estar regalando pases cuádruples. Un pase cuádruple para ir a SeaWorld. ¡Ojo! Este pase que voy a regalar

solamente es válido para el viernes 24, este viernes 24. Si tienes la posibilidad de ir solamente este viernes 24, participa. Si no, bueno, pues ojalá que le des la oportunidad a todas las personas que ganen, para que no vayan a salir con que yo me los gané, pero pues no puedo ir el viernes, no puedo ir otro día. No, es que solamente es... esos pases son para el viernes 24, ¿ok? Y es un pase para 4 personas, es decir, no vas a gastar ni un dólar para accesar a SeaWorld, cortesía de Exa FM México. Y habiendo dicho esto, vámonos con rolitas y regresamos con más información. No le cambies, yo soy Gago en todas partes. 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

0: 8 de la mañana con 33 minutos. Estamos de vuelta a través de la frecuencia naranja en el día de hoy, martes de segundas oportunidades. Estamos muy contentos porque tenemos visita acá en cabina. Tenemos en entrevista nada más y nada menos que al diputado Armando Samaniego, que nos visita el día de hoy en vivo en la cabina de la frecuencia naranja. Diputado, buenos días. ¿Cómo está el día de hoy?
1: ¿Qué tal? Buenos días, Leo. Saludos a todo tu auditorio, todo el auditorio de EXA 91.5 de Mexicali que te está escuchando. Con mucho gusto estar acá informándoles.
0: Ah, exactamente, digo, las veces que ha venido acá a cabina siempre nos está informando sobre qué se está haciendo, qué está haciendo el diputado Armando Samaniego para los mexicalenses. Y bueno, el día de hoy toca un tema muy importante, un tema puntual que a muchos nos interesa, que es la seguridad. ¿Qué está pasando en Mexicali y qué se está haciendo para sentirnos más seguros?
1: A ver, definitivamente lo que sucedió hace unos días con este trabajador de plataforma digital, sí, que desafortunadamente pues le arrebataron la vida, también en un contexto muy difícil de otros jóvenes, pues nos tiene que poner a todos a pensar y a valorar cómo es que el Estado mexicano, cómo es que el gobierno, cómo es que la Policía Municipal de Mexicali va a garantizar que todas las personas trabajadoras de esta ciudad puedan tener la garantía de que van a volver a casa sanos y salvos en la mañana.

0: que se despiden su familia para irse a trabajar. ¿Qué es lo que hemos dejado de hacer como autoridad para que este tipo de cosas sucedan? ¿Qué es lo que hizo la autoridad cuando estos niños se quedaron sin mamá porque la mamá fue llevada a prisión por homicidio? ¿Qué hizo el gobierno para mantener la salud mental, para mantener la salud social de estos niños? ¿Cómo se pudo haber evitado? ¿Cómo es que las asociaciones de choferes de Uber y Didi, por ejemplo, tienen más de un mes solicitando, o sea, mucho antes de que sucediera esto, solicitando una reunión con fiscalía para proponer algunas acciones que les garanticen la seguridad tanto a los choferes, pero también a los usuarios? ¿Cómo es que tienen un año que entregaron un pliego petitorio a la Secretaría de Seguridad Ciudadana del Gobierno del Estado y no se les ha respondido? ¿Cómo es que no se les ha atendido por parte del titular de la Dirección de Seguridad Pública Municipal? Entonces, se pueden evitar esas cosas, pero necesitamos ponernos a trabajar. Las autoridades responsables de la seguridad de todas y todos los cachanillas, pues tienen que ponerse las pilas, y si no lo hicieron en un principio, pues hay diputados, sabemos, representantes. Ayer tuvimos una reunión, la presidenta del Congreso, Michelle Sánchez, nos atendió el gobierno del Estado a través del Instituto de Movilidad Sustentable, de la delegada Alejandra Borboa, de la delegada de IMOS acá en Mexicali, y su servidor con la asociación, con la Unión Nacional de Trabajadores de Aplicación, que representa precisamente a los trabajadores de tanto de reparto de alimentos como de transporte privado en Uber Eats, para garantizarles que vamos a tener una mesa de trabajo con las autoridades, sobre todo con los titulares de las autoridades, porque luego los políticos se zafan con cifras muy frías de que pues es el único homicidio que ha habido en 2 años en México. No se trata de que sea el único, no debe haber ninguno, pero también hay que decir que todos los días hay asaltos a estos trabajadores. Entonces, tenemos que garantizar esa seguridad. Ayer hicimos una gran mesa de trabajo donde llegamos a muchos avances y unas propuestas muy importantes, incorporar el uso de la tecnología para garantizar la seguridad, repito, de los choferes, pero también de los usuarios del transporte público, no solamente Uber y Didi, taxis y camiones también. Y yo creo que podemos construir una gran estrategia en conjunto con usuarios, en conjunto con choferes y con las autoridades responsables. Seguramente, si no es esta, la próxima semana nos vamos a estar reuniendo ya todos para avanzar con esto y garantizarle pues esta tranquilidad a las familias de Mexicali.
1: ¿Cuál es una de las medidas? Hablábamos de la tecnología. ¿Cuáles son otras de las medidas o alguna de las medidas que están proponiendo el gremio, a lo mejor de choferes de plataforma, de transportistas? ¿Qué es lo que están proponiendo? Digo, menciona que no los han atendido como a la mejor, no los han atendido como a lo mejor ellos hubieran esperado, pero dentro de esas peticiones que quieren o buscan que sean escuchadas, ¿cuáles son algunos de los puntos más importantes?
0: Por ejemplo, con el anterior director de seguridad pública aquí en Mexicali tenían un chat, un grupo de todos los agremiados conductores con seguridad pública y tienen algunas buenas experiencias de ellos, de este uso que le daban a este chat. Por ejemplo, hubo un asalto y se robaron una unidad de un transportista y en 26 minutos fue localizada y se le regresó al propietario esa unidad. Entonces, ese tipo de experiencias tenían muy positivas y ya no los tienen, ¿no? Hubo un cambio de administración y ya no hay esa atención. Pero uno de los planteamientos es regresar esta dinámica, pero además se plantea crear un dispositivo que esté conectado también a, pues, vía chip, ¿no? Conectado a internet, y un dispositivo que esté escondido al interior de la unidad, donde que sea un botón de pánico que no sea precisamente en una aplicación al celular, porque lo primero que hacen es
1: quitar el celular,
0: y someter a la persona, por lo menos someterla desde atrás, brazos y pues el pecho de la persona. Entonces, encontrar un lugar donde se sienta cómodo, donde el mismo chofer pueda ponerle y decir, esto lo puedo activar de tal manera inmediatamente. Anteriormente se utilizaba en los frenos. Otra idea puede ser cuando los decibeles, es decir, cuando haya un ruido, un grito importante en la unidad, que se active automáticamente y se dé. Otra, que en la misma, una aplicación, estamos hablando de cosas paralelas, no una cosa u otra, cada cierto número de tiempo le haga la pregunta al conductor que si se encuentra bien. Otra, por ejemplo, los celulares nuevos, ya por cuando
1: movimiento,
0: hay,
1: cuando los sacudes, ¿no?
0: Cuando hay un movimiento brusco y estás en el carro, te pregunta si estuviste en un choque, y si no contestas un determinado número de segundos o minutos, automáticamente

0: consecuencias.
1: Así que, bueno, temas importantísimos, sobre todo con temas de seguridad, como Mexicali lo está exigiendo, lo está pidiendo ya desde hace rato. Eso nos interesa muchísimo y sobre todo porque es un caso que ha conmovido a la ciudadanía en los días recientes, ¿no? Del conductor Flavio. Hemos visto manifestaciones, hemos visto caravanas en apoyo a la familia, exigiendo justicia. Entonces no es un tema menor. Diputado, algo que desea agregar en cuestión de tema de seguridad, ¿qué más deberían de saber los cachanillas?
0: Pues seguirnos cuidando, seguirle exigiendo a las autoridades, seguirnos exigiendo a los políticos y también estar muy pendientes de las redes sociales. Luego en redes sociales se provocan psicosis por cosas que no existen. A veces una nota de un suceso en otra ciudad hace 5 años, sí, alguien lo comparte y pues ahí está la mamá, la tía, mi misma mamá lo ha hecho, lo comparte y entra en una psicosis que no debería de ocurrir. Hay mucho por trabajar, hay mucho por avanzar en materia de seguridad. Nos estamos dedicando 100% a este tema, pero tenemos que... la seguridad es algo que tenemos que construir entre todas y entre todos. Tenemos que cambiar el discurso de odio de las redes sociales. Tenemos que construir la paz con amor, la paz con paz. No podemos construir paz con violencia y con odio. Y tenemos que abrazar a Mexicali entre todas y todos, porque estamos, yo creo, en el último momento donde podemos virar para que Mexicali sea una de las ciudades más seguras del país.
1: Revertir la situación en la que nos hemos encontrado, ¿no? Por X o Y razón. Así que ahí lo tienen, diputado. ¿Cómo lo podemos encontrar en redes sociales? ¿Cómo nos podemos comunicar o estar en contacto con lo que se está haciendo?
0: Armando Samaniego en todas las redes sociales. Ahí estamos, ahí contestamos los mensajitos, las peticiones, las gestiones. Con mucho gusto, con mucho cariño. Ahí nos vemos en redes sociales.
1: Ahí lo tienen. Acaban de escuchar la voz más que autorizada del diputado Armando Samaniego, que nos vino a platicar sobre temas puntuales en cuestión de seguridad. 8:42 PM, vámonos a corte comercial y regresamos rapidito. 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
14: 8 de la mañana con 48 minutos. Estamos de vuelta a través de la frecuencia naranja. Y, pues bueno, imprevistos radiofónicos. Pero yo dije que hoy regalaba los boletos. Así que, atención a las personas que quieren ganarse los pases o el pase cuádruple para SeaWorld este viernes 24. Solamente se puede utilizar el viernes 24. Ese es el primer requisito. En este preciso momento, estaba viéndolo. La primer requisito es, mándame vía WhatsApp que ya descargaste la app de ExaFM. Hazle screenshot de que ya lo descargaste y que ya estás registrado. Eso es importantísimo, que estés registrado. Es decir, que hayas creado un usuario en la app de ExaFM. Ya te registras y va a salir ahí tu identificación. Es gratis, sencillo, descargarlo y registrarse. Es el primer requisito. El primero, manda el screenshot de que ya lo descargaste. Ahora viene lo siguiente. Tienes que mandar un audio. Número uno, diciendo, en todas partes me pongo Exa, yo quiero ir a SeaWorld. Y además, me tienes que contestar, ¿cuántos parques de SeaWorld hay en el mundo? ¿Cuántos parques de SeaWorld hay en el mundo y cuáles son? En el mismo audio. Fácil y sencillo. En el mismo audio. En el mismo audio. Aquí estamos viendo. A ver quién lo manda. Acá está dura la competencia, ¿eh? Porque ya todos mandaron la foto. Acá están grabando el audio. Acá está esta que dice quiero boletos. Acá tengo el otro. A ver, acá dice grabando el audio. A ver. Es en un solo audio. A ver, ¿qué mandaron acá? A ver, este.
15: En todas partes me pongo Exa y quiero ir a SeaWorld.
14: Ok, ese fue el primero. Pero vamos a ver si alguien lo manda después en el primero. Porque pues, no sé quién vaya a ganar, ¿eh? No sé quién vaya a ganar. Está fácil y sencillo. pase cuádruple para ir a SeaWorld, a San Diego. Acá veo varios que dicen grabando audio, pero no le dan enter. Y bueno, ya no sé. A ver acá, a ver, a ver acá, a ver, a ver acá, a ver acá. A ver acá, este. A ver acá, este. Yo sí puedo ir el viernes 24. Puso el screenshot. Ahí te va. A ver. Este. ¡Hay varios, eh! Ok, a ver. Ahí te va. A ver, este no. Este. ¿Cuál fue el primero? El primerito fue este. Ajá. A ver, ahí te va.
15: En todas partes me pongo EXA. Este, y quiero a SeaWorld, es SeaWorld Florida, SeaWorld San Diego, California, SeaWorld San Antonio, Texas y SeaWorld Kobe, Florida.
14: Esa respuesta es... correcta, San Antonio, Orlando y San Diego. Ahí está, la respuesta correcta y lo mandó en un solo audio, así que tenemos ganadora. Pase cuádruple. Ya somos dos, Laura y yo, ya nada más te quedan dos lugares por llenar. Ahí está. Sencillo, sencillo. A ver, acá que nos diga, que nos pase sus datos. Que nos pase sus datos, nombre completo. Es que fue la primera, además, ¿eh? Nombre completo, celular, correo electrónico. Escríbelo aquí, hija, ahorita, en breve. Nombre completo. ¿Cuál es tu celular? Correo electrónico y ya. Puedes pasar por tus boletos. Y tu depósito bancario, sí. No sé, a ver, voy a mandar el mensajito porque quisiera saber si ya pueden pasar por el pase hoy.
0: ¿O cómo lo van a entregar?
14: ¿O cómo lo vamos a entregar? A ver, aquí, vamos a ver, a ver. Aquí, aquí, aquí me dijeron que pasaba por el finiquito, este no es. Ok, ok, ok. Sí, ya llegaron, ay, sí, ya llegaron los pases de SeaWorld. Ok. A ver, pueden pasar por los pases hoy. A ver si me contestan. Pero sé que los pases ya los tenemos aquí, pero no sé si... no me dijeron el requisito. Vamos a ver acá. Pero bueno, dice, estoy escondida en mi trabajo. A ver. Digo, no ganaste, pero voy a pasar tu audio para ver cómo lo grabaste. Porque ya te ganaron, hija. ¿Ni se escuchó nada? ¿Lo dijo bajito o qué? No, fue la primera que mandó. Fue la que fue más... lo hizo más rápido, llegaron varios mensajes, tengo varios audios, varios mensajes, pero la que fue más veloz en este tipo de mecánicas, mi recomendación es mándenlo en friega, nada de que, ay, mi voz, no, es que no, a ustedes díganle, órale, porque es el primero que caiga, ¿no? Llegaron varios, pero esa fue la primera persona que lo hizo. No me han contestado, pero sí, puedes pasar por hoy por tus boletos. Acá te voy a escribir, acá en el chat. Ahí está, saludos a Mónica, fue la ganadora, Mónica Aimé fue la ganadora del pase cuádruple. Oye, Mónica, preguntica, ¿solamente estos pases son válidos el viernes 24? Viernes 24 y no son transferibles, o sea, tienes que ir tú, ¿ok? Para que no te la vayan a hacer de todos allá al accesar y demás. Entonces, ahorita en el chat, dime si sí vas a poder, además, dime ahorita si sí vas a poder ir el viernes 24. A ver, sí. Muy bien.
0: O sea, capaz si está trabajando ese día, sí. Pero le vale.
14: Dice, ahorita le digo a mi jefe. Así. Ahorita le digo a mi jefe, jefe, ni me contemple el viernes porque me voy a ir a SeaWorld, ¿cómo la ve? Ah, bueno, ahí está. 8:54 PM, yo me despido. Gracias, Laura, por estar detrás de los controles. Pásala bonito.
0: De nada, igualmente para ti, todos los redescuchas y felicidades a Mónica.
14: A Mónica Aimé, que fue la ganadora. Sí. Pase cuádruple, no más.
0: Ya no vale faltar dos.
14: ¿Dije cuádruple? ¡Triple! Son tres nomás. Perdón, yo dije cuádruple, era...
0: triple.
14: ¿Dije triple? ¡Doble! Era no.
0: Sencillo.
14: Vas tú y decimos al conte que vaya. ¿Sabes qué? Yo me equivoqué, era sencillo el pase, mano. ¿Dije que iba a regalar pases? ¡No, cierto! Vamos todos, ¿no? Vamos, no era nada, era una foto nomás lo que se... Ah, cierto, no, sí se lo ganaron. 8:54 PM, yo me despido. Pásenla bonito, yo soy Gago y me encuentran en Instagram... como Gago FM7 en todas partes, ponte Exa.

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0: 9:08 de la mañana. Ay, Dios mío santo, 37 grados la máxima de hoy. Tendremos de 41, mínima de 31, con unos calores que se vienen, pero ¿sabes qué? Con una humedad del 50, ¿de qué? No, 51 kilómetros el viento. ¿Eh? ¿Por qué me hago para allá? ¿Qué pasó? Ok, espérame.
1: Espérame, es que ahorita nada está confabulando a mi favor, chicos. Espérenme, ya voy. Y te lo juro, que como buena Virgo, estoy tratando de que nada me afecte. Así que voy a hacerle como dijo una vez la Nacaranda. Los elotes no tienen maíz.
0: Me calmo, me protejo. 9:09 de la mañana. Ya me calmé un poco. 307-4757 es el número al que vas a mandar tu registro de aplicación. ¿Qué pasó? Pues sí, pero vas y para allá, ¿no? Ok, la canción. Los elotes no tienen maíz. Ok, te digo, el número de WhatsApp es el 307-4757, que será el número al que tendrás que llevar, o más bien al que tendrás que mandar el WhatsApp del registro de nuestra aplicación. Y claro, también tenerla bien bajada. ¿Por qué? Porque en esta hora se va el pase de familiar para SeaWorld. Así como lo escuchaste, el pase de SeaWorld para este próximo viernes se va a tener que ir, ¿ok? El día de hoy se va, atento, porque cuando me vuelvas a escuchar, yo te diré cómo podértelo ganar. Yo regreso con más. Soy Michelle Soto. Las promociones exactas, activadas al momento. 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
16: Empezamos recio, empezamos potente. Ale nos pide para iniciar el martes de rock algo de Rage Against the Machine, Killing in the Name. Aquí lo tienes en Exa 91.5, martes de rock, ponte Exa.

Y de a un minutito un poquito más, es el cachito de rola que hoy te programa el 307-4757, pero gracias a ti, ¿sabes? Porque tú me dices qué canción te programo, qué canción te pongo y sale en este que es el playlist exacto Martes de Rock. ¿Con qué rolita quieres amenizar? Tú lánzala y yo te la programo, ¿eh? No importa si es un poco de rock tranquilito, un poco de rock sabrosón, un poco más intensón, o si nos vamos totalmente a la locura. Vámonos con Radiohead. Soy Michelle Soto en todas partes, Martes de Rock, ponte Exa.

Y de estar con Radiohead, ¿qué te parece si nos vamos a pegar un rolón? Un rolón literal, porque vamos a pegar el Rolling, Rolling, Rolling. ¿Sabes a quién me refiero? ¿Sabes a quién me refiero? A quien en Woodstock, la versión ya noventera, fueron los disque culpables de que valiera todo. Si lo viste, ese documental, la viendo, está buenísimo. Creo que fue Woodstock 94, creo. No recuerdo muy bien, pero ahorita te paso el dato, ¿eh? Se llama Rolling y es de Limp Bizkit en este martes de rock. 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

Ya sé que te recuerda la prepa, la uni, tus mejores momentos, cuando andabas con el pelillo largo y lo que único que te emperraba era que la prefecta te dijera, muchacho, ya cortes esas greñas. Aquí en el 91.5 lo hacemos recordar gracias a ti. Mándame tu mensaje al 307-47-57 que hoy te programo lo que quieres escuchar hoy que es martes de rock. Y hablando de gustos de la prepa, los que somos noventeros, esta rola nos marcó quieras o no, ¿eh? Molinos de viento, Mago de Oz, en Exa FM, martes de rock. Soy Michelle Soto, ponte Exa. Si acaso

el único actor. Dice el Papullo, no manches, tenía años que no escuchaba esa canción, hasta la piel chinita se me puso. Uf, bebé. Si así vamos armándola y si así te vamos haciendo sentir, ahora imagínate cuando empieces a escuchar el tremendo rolón que hoy me están pidiendo, porque de verdad, aquí valía mucho el cómo se miraba la música y el video de esta canción está increíble. Es de Rasmus con In The Shadow en este martes de rock. Soy Michelle Soto. Tú pides tu rola, yo te la pongo. Ponte Exa.

Híjole, me acuerdo querer encontrar, según yo, plumas de cuervo para ponérmelas como el vocalista de Rasmus, bebé. Lo único que tenía cerca era las gallinas del vecino. Él le arranqué dos pobrecitas gallinas. Me las colgué. Ay, no, qué cosas. 307-4757. Hoy es martes de rock en nuestro playlist exacto. Y atención, ¿eh? Para los que estén preguntando por la promoción de SeaWorld, después del playlist les voy a dar la primer frase a completar de las tres frases que les voy a dar para que hoy puedan ganarse un paquete cuádruple de boletos para SeaWorld. Vámonos con algo de los Red Hot Chili Peppers, llegando casi a nuestra recta final del playlist exacto. Se llama Other Side, es de los Red Hot. En todas partes, soy Michelle Soto, ponte Exa. Hello.

bueno. La lista completa de las rolas que hoy escuchas en este playlist exacto las tendremos en el canal de difusión de nuestro Instagram, compartido claro por Exa FM Mexicali. Encuéntranos como @michellesoto91.5. Y atención, a los que quieran ganarse un paquete de pases para ir a SeaWorld este viernes. Son válidos para este viernes, es un paquete familiar, es la promoción de Exa FM antes de regresar de vacaciones. ¿Y cómo vas a ganar conmigo? Facilito. Te vas a aventar el programa en lo que es esta hora y te voy a dar 3 fragmentos de frases. Une los fragmentos, arma la frase, me la mandas por WhatsApp en un audio junto con tu captura de que ya tienes instalada y registrada nuestra aplicación. Y si es la primera persona en mandarla correctamente y a tiempo, te ganas el paquete de boletos para SeaWorld que son válidos únicamente, escucha, este viernes. Solamente te pichamos los boletos, tú la ida y todo ese rollo, esa la patrocinas tú. Así que la primera frase es... Uf, ¿estás listo? ¿Estás listo? ¿O no estás listo, camarada? ¿Estás listo, calamarda? Ahí va. La primera frase es... Es Paramore. Ah, no, si nos vamos a ir con Paramore, Mystery Business. Así que no te vayas a mover del 91.5 en este martes de rock. Ya terminando, ahí te va la primera frase, anótale. Abre tu blog de notas, abre por favor, agarra un lápiz, papel, lo que tú quieras, porque ahí te va la primera frase, ¿listo? Siempre por la mañana Michelle Soto, ahí va, siempre por la mañana Michelle Soto, de nuevo, siempre por la mañana Michelle Soto, esa es la primera parte de la frase, son 3 frases, las juntas, me la dices completa por audio y te ganas los boletos para SeaWorld. Soy Michelle Soto, vamos con más música, terminamos nuestro playlist exacto a lo que es, a lo puro rock. Soy Michelle Soto, ponte Exa.

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10: Yo.

Anda muy perrilla, muy de cuerpa, muy de todo. 9.46, y si traes cuerpo o no traes cuerpo, eso no me interesa, bebé. Lo que me interesa ahorita es de que te animes a ganarte la promoción de esta hora. ¿Cuál es? La promoción del paquete familia para SeaWorld. Imagínate, vas a ir al show, te vas a chutar el show de 600 drones, pues vas a ver ahí a todos los animales marinos. La neta, yo nunca he ido. Es un bloqueo que tengo todavía de lugares por asistir. Pero ya voy a ir en un momento dado. Pero ahorita que yo quiero que tú tengas la oportunidad. Y si este viernes no tienes nada que hacer, no tienes plan, pues este viernes es al día que te invitamos con tu paquete de boletos. Son 4 boletos, ¿ok? Que incluyen, pues te digo, la visita al parque. Y muy importante, es en San Diego, ¿va? Ay, aquí cerquita. No, es en San Diego. Y para los que ya están participando, mucha suerte. Ya les dimos la primera frase. ¿Te parece si damos la siguiente frase, Laurix? Para que vayan complementándola. Y en cuanto gane, se deje venir la persona que sea la mera mera. Ahí va. Segunda parte de la frase. Recuerda que te di una frase al inicio del programa. Y de hecho, ayer en el programa finalizando te dije. Te lo comenté. Bebé, voy a tener al inicio del programa boletos para que te unas a nosotros y todo. Sí, está bien, Michelle. Se te olvidó, ¿verdad? Con recordatorios. Siguiente frase para unirla y que me pases la frase exacta, completita, cuando te pase el siguiente bonche. Recuerda que son tres fragmentitos. Cuando tengas los tres fragmentitos, me vas a mandar un audio de ¡ay, es este! Así. Y la primera persona que lo haga correctamente y que lo haga a tiempo, la primera persona, y que aparte me mande su captura de pantalla de que ya está registrado en nuestra aplicación, conejo, bebé, te lo ganas. Segunda frase, bebé. Segundo fragmento, segundas palabras. Ahí va. Me acompaña y me hace. Va. Me acompaña y me hace. Está muy fácil, la saco la frase. Me acompaña y me hace. Esa es la parte de en medio de toda la frase. Que la siguiente y última parte te la lanzo regresando, ¿ok? Para que no te muevas del 91.5. Mucha suerte a los que están participando. Y si no has bajado la aplicación o ya la tienes bajada de que, dices, ya gané. Ya la tengo bajada. Ah, pero no te has fijado si ya la registraste, ¿verdad? Regístrate. 307-4757. Y mucha suerte a los que van a tener la oportunidad de vivir en familia, una salidita patrocinada y pichada por las promociones de Exa FM Mexicali. Recordándote que el playlist exacto pasado, las rolas que pasaron con nombre y apellido y todo de quién la canta, te la voy a dejar en el canal de difusión. Si no sabes dónde está, demonios, está el canal de difusión, te lo voy a... Dice, Michelle, ¿cómo puedo saber la primera frase? No, bebé. Pues cuando iniciamos el programa, por eso dije desde ayer, precioso. Por eso, estas promociones, la neta, me da mucho gusto que las tengan los radioescuchas que sí están pendientes a la radio. La neta, no es por nada. Por eso dices, ay, Michelle, pues a veces yo caigo en la estación, a veces sí, a veces no. Bebé, te conviene. Te conviene quedarte. Porque no soy la única que tiene la promoción. También todos mis compañeros locutores a lo largo del día. Y si quieres cazar las promociones, baja la aplicación, neta. No te pierdes para nada de que, ay, me va a bajar la pila o me va a consumir los datos. No, hombre, bebé, es una chulada. Hasta te hace fiesta cuando la abres. O sea, cuando abres la aplicación, buenísima. 9.50, yo regreso con la tercera y última frase. Y si todo sale muy bien, tendremos ganador del paquete de boletos para SeaWorld este viernes. Promociones que sí son de veras, no promociones así pinchurrientas. No, aquí tenemos las meras meras, bebé. Para que luego no digas de que... No, aquí tenemos las mejores promos, y lo sabes. Mejores promos, ni el Oxxo, bebé, tiene esas promos, la neta. 9.50, soy Michelle Soto. Agrégame y sígueme en Instagram como @michellesoto91.5. Dice, ¿qué aplicación es? Así la buscas en Google Play o en el Apple Store. Cuando bajas una aplicación le pones Exa FM y ya. Ahí la agregas. Igual te mando el link, ¿te parece? Para que la descargues completamente. Vamos con más música regresando del corte. O vamos a música, sí. Yo regreso, no le cambies. Soy Michelle Soto. Ponte Exa.

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19: Matraca para arriba. Le recomiendo la versión de Danny Flow. Si no son muy, muy, muy persinados de los oídos. 10 de la mañana en punto. Tienes que ir a Caléxico. Tienes que ir al otro lado. Tienes que ir al centro, a Brawley, todos los que nos escuchan. Que no nos conocen exactamente, pero nos escuchan. Gracias a las tiendas departamentales, a las tienditas. Bueno, no voy a decir tienditas porque es minimizar. No. A los negocios formales de la ciudad de Caléxico, California, de la primera, segunda, tercera, cuarta, quinta, sexta, séptima calle que nos ponen, ¿eh? Nos ponen. Pudieran elegir otra estación, una grupera, pudieran elegir una popera, así más flow, pero nos deciden, nos eligen, y eso, las amo, bebé, las amo mucho. Burgerita Nuevo Mexicali, 1:40, normal y ready, Sentry 20 minutos, peatonal 15 minutos, Garita Mexicali Centro, 1:45, tanto en normal como en ready, Sentry 15 minutos, peatonal 20 minutos. Ay, ojo, chicas de allá de Caléxico, si están ahí en su negocio, de que, ay, nosotros escuchamos Exa y nos está hablando de nosotros, mándeme un mensajito por WhatsApp, 307-4757, recuerda, es más 52, 686-307-4757, ya nos pueden mandar mensaje allá de los caléxicos, línea americana, quiero ver puro 442, quiero ahorita puro 442 presente. De que nos escuchan ahí. Ay, Michelle, desde la tienda boutique o desde la del saldo, de ahí en... Ah, no, el Fallas Paredes ya no está, ¿verdad? Bueno, ya, mejor me callo. Mejor te lanzo a la tercera. ¿Qué tal? Ya, de una vez, ya, de uña. Que se vaya, que se largue. Ay, no, que se vaya el pase cuádruple para ir a SeaWorld. Sí, esta promoción que la estuvimos pensando, ¿verdad de Dios? Pero dijimos, no hay nada que pensar. Porque no existe ni motivo ni razón para dudarlo ni un segundo. Porque tú has sido lo mejor. Qué tonto este corazón. ¡Ah! Franco De Vita me posee. Sí, bebé. Porque te queremos llevar a SeaWorld. Obviamente los boletos de nuestra puerta, tú ya la gasolina y que el ambigú y el chuchuluco y los sándwiches y el taco paseado, eso ya va por tu cuenta, pero la entrada ya la tienes. La entrada ya la tienes. Y recuerda que te estaba diciendo... ¿Qué? Ay, ¿por qué me mandan puntito? Que ibas a tener que unir estas frases. Ya es la tercera frase, bebé. Por eso bien atentos en mi programa, porque siempre hay algo que regalar. Le perdí una sonrisa. Ay, qué chafa. Pero sí, hoy tenemos promoción. ¿Ok? Ahí va. Para los que tengan ya listas las dos frases y van a unirla con la tercera frase, que es la siguiente, y me la mandan por audio. Tiene que ser correctamente la frase, ¿eh? Ni faltada una palabra, ni una letra, ni una coma, nada. ¿Ok? Ahí va. El último cacho de la frase es, la tienes que mandar así toda la frase correcta, toda la frase que ya tuvimos, ¿eh? No me vas a mandar nomás el último pedazo y ya, no, tiene que ser toda la que tenemos desde el principio. La vas a mandar al WhatsApp 307-4757 y espero que ya hayas mandado también tu screenshot de la aplicación, ¿ok? Ya, me gusta hacer mucho énfasis en eso para que no haya el, es que no pude, no. ¿Ok? Y frase completa por audio, ¿sale? Ahí va. Estaba haciendo tiempo para que anotaras. ¿Listo? Are you ready? Ahí vamos. La última frase a completar es... Déjame abro aquí. Ah, otra cosa muy importante. Perdón que tarde. Son instrucciones para evitar malentendidos. Cuando me mandes tu audio, no me estés mande cosas, ni fotos, ni nada, porque... si me estás mande y mande, se va a recorrer tu mensaje y te va a mandar al último. Entonces, si tú ya mandas el audio, ahí déjalo. Ya el registro, me lo mandas después que te conteste. Porque si me lo estás mande, se va a estar yendo hacia abajo y de ser la primera va a ser el último, ¿sale? Ok, ya. Listo, ya no me manden mensaje más que ahorita me manden el puro audio. ¡Ay, qué emoción! Ahí va. Siguiente frase y última. Escucha lo siguiente. Ganar promos para mi familia y pasarla genial. ganar promos para mi familia y pasarla genial. Ganar promos para mi familia y pasarla genial. Ya me llegaron los primeros dos audios regresando. Vamos a saber el nombre del ganador o la ganadora de este paquete de boletos para SeaWorld en todas partes. Ponte Exa.

0: ¡Ay, cómo me encanta la emoción, la adrenalina y todo! 10 con 10, si es tu deseo el ganarte promociones, se te cumplió. Dime si tú, ser humano precioso, no has de tener suerte, mi vida. Dime si no has de tener suerte, mi niña, mi ma. Oye, tenía yo un ganador y le pongo ganador. Oye, pues no le pongo ganador. Le pongo porque me mandó el audio. De hecho, vamos a darle el audio que mandó nuestro ser humano precioso. Ahí va.
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0: Yo dije, este hombre ya se lo ganó. Dije, wow, ya lo hiciste. Y le pongo, reviso el chat y digo yo, ¿dónde está tu screenshot de la app y tu registro? Y hasta le puse un sticker. Y tardó como 1,000 horas y le dije, no, pues gracias por participar. Ya después me manda la cuestión y yo, bebé, era el momento, bebé. Por eso tan importante el registro, porque dirás tú, es que ya lo tenía Michelle. Nada más, yo creo que se fue a registrar apenas y luego me lo mandó. Pero bebé, es en caliente las promociones. Y también otra chica me manda también un audio, pero escucha.
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0: Y no era la palabra con, era para. ¿Sí se acuerdan que les dije? Bueno, entonces, aquí me dice, y luego otra chica también me dijo, me mandó también el audio y le pongo, ¿dónde está tu registro de app? Y no me manda que esté escuchando EXA, pero no se ve el registro de la app. O sea, no se ve dónde está tu nombre de usuario y así. No se ve. ¿Ok? Y luego acá otra vez otra chica ya me manda el usuario, pero me lo mandó ya a las 500. Y dije yo, ¿y tu registro dónde está, princesa? Y bueno, ¿quién fue la ganadora? Acá la tengo, espérame. No es ella. ¿Quién ella? ¿Ella? Sí. Aquí está, listo. Ella fue la ganadora. Ahí te va.
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0: ¡Licenciada! ¡Mande audio! Le digo licenciada porque en su apartado acá dice licenciada. Licenciada Esperanza. Preciosa, mande un audio. Invitando, ¿verdad? Vamos a ver que invitando. A mí me gusta mucho que se pongan en contacto en las promos. Porque hay mucha gente que dice, no es cierto, no ganas ahí, que puras mentiras. Y así, Litzy Pacheco, Litzy, no sé si es la primera vez que participas con nosotros o ya te has ganado promociones, pero neta, no dejen de intentarlo. Y no les decimos de mala onda que bajen la aplicación, neta, bájenla, bebé. Porque así como puedo ser yo, pueden ser también nuestros compañeros locutores en la mañana, en la tarde, o cuando andan en el examóvil, de que, de repente me tocó el examóvil, híjole, pero perdí la promoción por no tener la app. Oye, tienes app más feas, más hediondas que te consumen gigas y todo, y la de EXA no la tienes ahí. No, hombre, bebé. Estás perdiendo oro. ¿Qué pasó, Litzy? ¿Qué pasó?
4: Aquí estoy. Participen por las promos de EXA si valen la pena. Ya me he ganado como 4 en lo que va. ¿Qué? Este año.
0: ¡Ay, bebé! Te vamos a poner bloqueo. Oh, que la canción. No, recuerda que tenemos también promociones que a veces son pequeñitas. Por ejemplo, tenemos la promo del cine. Que de hecho íbamos a regalar un pase, un par de códigos para el cine. ¿Qué te parece? Vamos a andar bien regalonas, bien regalones. ¡Ey, si ganan! Dice, yo había participado en varias y nada, me saqué una beca para mi hija para el bosque de la ciudad y está súper padre. ¿Ves?
5: ¿Ves? Pero es que tienen que estar registrados. Sí. No me estolaba ahí.
0: Ajá. Mira, María ya está registrada acá, mira. Muy bien, María. Mira, para la próxima, que sí, te vas a ganar promociones. Tú tranquila, preciosa. A ver, ¿qué dice acá?
6: Sí, ganan, gente. Nada más que hay que estar pilas.
0: ¿Ves? Ahí está. Gracias, papullo. Oigan, mira, voy a hacer lo siguiente. Como veo que ustedes sí quieren ganarse promociones de EXA y quieren también ir a SeaWorld, ¿les parece si hablo con la jefa a ver si nos puede soltar otro paquete familiar? Yo sé que es pedir mucho, pero se pudiera. Ahorita voy a hablar con ella. Le voy a decir, jefa, ¿sabe qué? Tengo mucha radioescucha que quiere y pues si están participando, ¿qué onda? Justificar la respuesta, ¿sabes? Si me dice que sí, siguen participando. Si no, pues mejor no. ¿Cómo la ven? ¿Sí? ¿Le hago la lucha? Digo, el no ya lo tengo. Pues sí, ¿verdad? Entonces, ¿qué? A ver, los que ahorita están así como que, a ver, participaron, ¿volverían a participar? La neta. Dice, obvio, Michelle, seguimos. Claro, princesa. Dice, sí, por favor. Ok. Pero me prometen que van a estar bien al pendiente de EXA. Y yo les prometo que les voy a avisar con anticipación. Tanto en el canal de difusión como acá en nuestro espacio. ¿Sale? Promesa, promesa. Sí, por favor, Michelle, va. Ok, va, va, va, va. Eso. Que a lo mejor no tocaba ganar hoy, pero va a tocar ganar mañana o pasado. Nada más déjame hablo con la... Dice, yo cambio la radio del carro a mi... Dice, yo le cambio la radio al carro de mi marido para poner siempre EXA. Muy bien, preciosa. Siempre ponlo. Dice, otro, sí. Déjame nomás hablo con la jefa. Le voy a preguntar si podemos regalar otro. Y de ser así, tendremos promoción, se los prometo, ¿ok? Pero voy a hacer todo lo posible para poder conseguir promociones para ustedes. Mientras tanto, hoy se va un par de códigos para el cine, ¿sale? ¿Cómo ganárselos? Se los voy a decir regresando, ¿sale? Uf, te digo. Pero me encanta. Oye, la ganadora, licenciada, mándeme sus datos. Todo, para agregarla a la carpeta de bloqueada. A la carpeta de ganadoras. 3074757. Dice, yo sí quiero seguir participando. Es muy emocionante, genial. Vamos a hacer otra dinámica, de hecho. La voy a campechanear. Pero va a ser por WhatsApp porque sé que muchos de ustedes también andan trabajosos. ¿O cómo les gustaría que fuera la dinámica? Si a lo mejor les conviene más... no sé, que a lo mejor no sea por WhatsApp, porque están ocupados. ¿Cómo que se les ocurre? Yo me pongo a su disposición. No, anda por el Facebook. Ay, no, anda por el Instagram. Tú dime, ¿qué se te facilita más? Acá te leo, ¿ok? 307-4757. Vamos a un corte comercial. No le cambies, soy Michelle Soto y ponte EXA.
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0: La rolita de Offenbach se llama... ¿Cómo se llama la rola? Be mine. Es que ¿sabes qué? Me estaba acordando de que esa rola la ponían como que entre rolita de para poner ambiente en los antros. Los antros. ¿Te acuerdas de los antros?
1: Nunca fui, pero...
0: ¿Qué?
1: No. ¿Te sorprende?
0: Me sorprendo. ¿Cómo que nunca fuiste a los antros? ¿Por qué razón? Chiquita.
1: Niña de casa. ¡Neta!
0: No te creo, princesa, pero bueno, te voy a dar el beneficio de la duda.
1: ¿Sabes quién no me dejaba ir de que, es que son bien peligrosas y así?
0: ¿Quién? Tu hermana. Y ella, mira, no, te digo, esas son incoherencias. Oye, 307-4757, y como soy el cuerpo y rostro de la radio también, o nada más la voz, ya me están esperando aquí afuera para irme a hacer unas grabaciones. Me van a esperar, espero pueda terminar rapidito para volver con ustedes. Si no, les dejo el changarro con Laura. Hay cualquier duda, lo que sea, me le dicen a Laura. Y voy a estar ahí en mi Instagram, cualquier duda o cuestión. Licenciada, me manda un DM, por favor. En mi Instagram, ¿me tienes por ahí? @michellesoto91.5. Yo me voy a grabar, yo regreso, espero. Si no, ahí nos despedimos en Instagram, ¿ok? Les mando un abrazote, gracias por estar en contacto de XFM Mexicali. Espero volver.
1: Sí, es que fue inesperado.
0: Es que fue inesperado, sí, es que chamba y chamba y luego uno hay que pagar la renta, ¿ok? Yo regreso y si no, mira, voy a regresar mañana con Exa Paranormal y traigo, mira, de caso misterioso, potente. Para que mañana en punto de las 9... te conectes. 307-4757 y en @michellesoto91.5 en Instagram, en todas partes. Ponte Exa.

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0: 12:54.
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0: 1:02.
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0: 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Son las 3. 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

Buenas, buenas, tardes, tardes. ¿Cómo, cómo? Con la boca. 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

0: Qué bonita la vida y qué bonito el amor, no lo voy a dejar de decir. Mientras ustedes estén aquí conmigo y sus oídos en esto que se llama La Buena Vida. Con el camarero en los controles. ¿Qué rollo, camarero?
1: ¿Qué tal, Memo? ¿Qué tal? Buenas tardes.
0: ¿Cómo te trata este martes de Cásate y Embárcate?
1: Muy tranquis. Efectivamente, bien.
0: Tranquilito, a gusto.
1: Sí.
0: A ti te toca estar una hora con Michelle Soto, ¿verdad?
1: Una
0: y
1: hora.
0: Y no, nunca te toca los horóscopos.
1: A veces. Por ejemplo, el lunes.
0: Y tú le solicitas. ¿Qué signo eres tú?
1: Aries.
0: Aries.
1: Sí.
0: ¿Y por qué lo dices con tanta alegría y orgullo, güey?
1: ¿Por qué me tocó el lunes?
0: El lunes escuchaste que te decía el horóscopo.
1: Sí, me decía, bueno, que sí, estaba bien el ¿cómo se llama?
0: ¿Y quieres que ponga algo de música? No, ves que veo al camarero, le estoy preguntando cosas al camarero y al camarero lo veo así como que, ay, se le está el ojo.
1: Sí, sí,
0: se le está haciendo el ojo virolo porque...
1: No, es que uno por acá y otro por acá.
0: Sí, exactamente.
1: Pero sí, todo bien, el lunes estuve, nunca había tocado, a veces me toca la mitad. De los 12 son 6, de 12 signos son 6, me tocan la segunda parte.
0: Ah, ok.
1: Pero bueno, ahora sí fue la primera parte, muy bien, dije yo. Pues tuve que escuchar mi signo. Ah.
0: No, está bien, está
1: bien.
0: Pito
1: bien, pito bien.
0: Está bien, está bien.
1: Eso sí.
0: Está bien, está bien.
1: ¿Qué signo eres?
0: Yo no lo sé, fíjate, yo no creo en esas cosas y por eso ni me acuerdo. Pero fíjate, es tan socialmente y popularmente conocer, ni siquiera lo voy a decir que hasta cultural, ¿no? Es popular.
1: Bueno, sí, sí.
0: Es un conocimiento popular de la gente, así como se sabe que quién es Britney Spears y quién es Goku. También creo que la gente siempre va a saber qué signo es. Y yo soy libre.
1: Ah, bueno, estoy bien.
0: Algo interesante de eso es que rara vez le echo caso a lo que sucede en esos horóscopos.
1: Muy rara vez.
0: Sí, porque
1: a veces
0: no,
1: sí.
0: no le encuentro congruencia con el, no. El sustento del dónde vienen y por qué te dicen lo que te dicen, no le hay un sustento real. Bueno, que me convence. Más el que haya personas que sí lo busquen y les genere un bienestar. Si te genera un bienestar, saberlo y conocer lo que te dicen los astros, al parecer.
1: También los planetas, ¿eh? Te lleva el nombre.
0: Sí, pues digo los astros.
1: Ajá.
0: Si te genera bienestar, qué bueno. Si no, ponte a cuestionar por qué le estás dando tanta importancia a eso. Si te está dando bienestar, sí. Si no te lo está dando, entonces ¿por qué le das tanta importancia a algo que no te está dando tranquilidad o bienestar o calma en la mente?
1: Bueno.
0: Que es lo que yo siempre le veo.
1: No siempre.
0: ¿Sabes cuál es el principal motivo? Y no es el que se cree o no en esto, ¿eh? Al final, yo soy una persona espiritual y eso no está muy alejado de ahí. Uh-huh. El asunto aquí es que esa obsesión del ser humano de querer saber qué va a pasar, se me hace que eso es lo peligroso. Porque es algo que no está en nuestro poder.
1: No es que digan que va a pasar, ¿no?
0: O sea, pues a ver, cuéntame que no. ¿Cuándo la gente quiere, lo único que quiere el horóscopo es saber qué va a pasar? ¿Cómo le va a ir en la semana? Que se cuide esto porque supuestamente va a pasar. Es decir, siempre es querer controlar algo, el ser humano querer controlar algo que no puede controlar. Por ejemplo, las variables, el azar.
1: El azar, sí.
0: El destino. El futuro. Eso no se puede controlar. Ah, pero está como de que no. Yo lo voy a controlar. Y cuando esa obsesión ya empieza a tener sus malestares en el ser humano, es donde yo por eso no lo sigo. Porque es nomás, a ver qué va a pasar. Si ¿Cómo me voy a cuidar para que no me pase esto? ¿Qué va a pasar? Entonces, ahí lo único que se me hace raro. Así se me hace. Y la palabra más bondadosa que encuentro es raro. No le veo bienestar a eso. Por lo tanto, dije, lo voy a dejar de consumir. Porque igual que tú que escuchas esto y que consume el horóscopo o los astros o el tarot o lo que sea, Eso andar sabiendo, si sí, eso andar sabiendo lo que se supone no debemos de saber, pues no te lleva a ningún lado bueno. Y esto lo digo yo nomás haciendo referencia a lo que culturalmente en cines y películas vemos, ¿no? Cada vez que el ser humano quiere hacer algo y quiere lograr algo, lo cual no está hecho para eso, como por ejemplo la vida eterna o la juventud eterna, siempre termina en una película de terror.
1: Siempre.
0: Entonces, sí. Por su atención, buenas tardes. Agarramos bien con eso, camarero.
1: Sí, obvio.
0: No, y al final, espero que se haya transmitido el respeto a que si tú lo sigues, mientras se generen bien, qué bueno, ¿eh? Solamente te exhorto que si no lo están haciendo, te pongas a analizar por qué te están haciendo, generando malestar, ¿no? Ansiedad, estrés, etcétera, ¿no? Es que salió ahí que me... Pues no, pues ya valió.
1: Pues sí, de ideas.
0: Y quiero que alguien me va a traicionar de la familia, pues así, no, puras no, cosas de esas,
1: no.
0: Pues.
1: No, es que en general, pues, no es para uno solo, uno se lo... Tal parte de aquí, esto está bien, pero no todo. Ajá, no todo, sí, es general, generalizado, ¿no? No hay que ser más...
0: No hay que engranarse tanto.
1: Personalizado,
0: pues.
1: ¿No?
0: Sí, al final no tomarlo tan... Es que bueno, y ahí también entra él. Bueno, entonces si no lo vas a tomar en serio, ¿para qué? Nomás por morbo. Pues está bien, si no es por morbillo, para dar cura que... Uy, uy, uy, uy, uy, uy, uy, uy, uy. Pues está bien. Está bien, está bien.
1: Una vez me dijo un amigo...
0: Tomás la bueno, ouija, no de jugador.
1: No, no, no. No, no, un compañero. Un ex compañero de escuela, de preparatoria, me dijo una vez... ¿Tú qué haces en eso? Le dije así, ¿no? Entonces yo, pues andaba con eso de los astros. No, pues creo más en esto que...
0: ¿Que en qué? Pues
1: dilo. En el horóscopo que en talismanes y amuletos.
0: Cree más en los horóscopos que en los talismanes. Pues van por ahí por la misma, por ahí, por la misma línea, ¿no? El esoterismo.
1: Ajá. Entonces dije, no, bueno, pues cada quien, ¿no?
0: Que fíjate que el también es muy interesante todo esa ideología. Sí, vamos a llamarlo así. Pero pues, bueno. Es que no es ideología... Se supone que es un tipo de conocimiento dentro del ocultismo, ¿no? Así, las cosas ocultas, herméticas, que nada más pocos saben. Así como antes era ocultista la arquitectura y la medicina, que nada más pocos lo sabían. Y de ahí vienen los masones, ¿verdad? Y qué bueno, ¿no?
1: Yo tengo un nombre.
0: Yo tengo un nombre. Yo tengo un nombre que me dice...
1: Un nombre es de talismán y como amuleto. ¿Sabes qué es? ¡Música!
0: ¡Oh, camarero! ¡Te bajaste el balón de oro! ¡Se lo arrebataste el morrillo de España con ese cotorreo! Amigos, así es. Vamos a comenzar con los mejores talismanes que tenemos en el universo, que es la música. Que no cuesta nada, que ahí está, mira. Etéreo, que ni siquiera se puede tocar. Pero ahí está y existe. ¿Y cómo? ¿Cómo nos hace bailar y mover el ñonguito? Y eso sí se puede tocar y se puede mover. Camarero, suelta rolita. Ahorita regresamos. Tengo boletos para Cinépolis. Oh, no, no, no todo es esoterismo aquí. También tenemos boletos para Cinépolis con el camarero en los controles. Tu amigo Memo Lorenz en el micrófono. ¡Hágale! ¡Cómo lo quiero todo usted, canijos! ¡Ah, qué buena rolita, camarero! De la mitad de la segunda, como de 2015, ¿no? Y que fluya, pónganse al tiro. Saludos a Edgar López Palomares, el Alligator, hasta Brawley.

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0: De regreso en el Buen Beat, damas y caballeros. Se le mando un saludote a Adrián Flores, gran músico y cantante mexicali, que me invitó a hacer una rola con él. Y nada, es que ando enfermito el estómago. Me dice que los tacos de Tijuana están interesantes, ¿eh? ¿Qué aguas? Ey, ey, ¿qué está pasando aquí? ¿Qué? Luego, aparte, ahorita en Estados Unidos hay un brote, ¿no? De diarrea explosiva, así le llaman. Y todo, al parecer, tiene que ver con una tienda de comida rápida que hace alusión a unos tacos y una campanita. Entonces, bueno, por ahí va una investigación que podría ser, porque no es contundente. Si al final, pues ahí hay algo, ¿no? Hubo un parásito y en pensaban que era la lechuga y en él. No era en lechuga, tal vez es en otra verdura. Que también esto es, todos los años en el verano sucede esto. Entonces, nomás es comer, tratar de no comer tanto fuera de la casa, en verano. Y sobre todo, tener mucho cuidado con la lechuga y con el tomate, que es lo que es más sensible y se echa a perder más rápido, es más sensible a bacterias, etc. Entonces, si vas a comer una hamburguesa fuera o si vas a comer un taquito fuera, no le eches tomate, no le eches lechuga. Y va a ser un poquito más difícil que te pase algo. O, por ejemplo, yo muchas veces cuando voy a tacos, camarero, en el verano, ¿sí? No le pongo verdura. Nomás le pongo limón, sal. Y si tienen una otra cosilla ahí, si es de pastor, ahí una piña ahí de esas que tienen arriba. Y ya, porque digo, no, prefiero comer el pastorcito bien a gusto, salecita, limón. Y a lo mejor algo de aguacatito ahí, ya.
1: Sí, es que estas fechas, tú sabes, las salsas.
0: Sí, ándale. Están a la... Murraja, sí, que ahí siempre... Calor. Y aunque los tengan con hielo y todo, sí. Pues de repente cualquier... Rale, y no, y hay que también decirlo, no es culpa de las taquerías.
1: No,
0: es,
1: no.
0: Lo que pasa es que el calor en Mexicali está...
1: Está power.
0: Está canijo. Y hacen así, hacen magia, ¿no? Que tienen las tienen flotando en hielo, agüita con hielo y todo. Pero de todos sí. Modos, que lo más arribita, que estaba expuesto al calor y... Sí.
1: Si el calor es aquí, descomponen las salsas.
0: Sí, entonces tomen sus precauciones o llévate la bolsa tu salsita preferida y ahí llevas a los tacos de tu preferencia y ya les pones la salsita que tú. Sí. Ahí la, o no se va.
1: Sí.
0: Si vienes de tu casa, porque si la traes ahí paseando todo el día que anduviste fuera, pues también.

0: Va a salir la misma. Puras de esas, vamos y caballeros, puro chismezón, ¿eh? La gente sigue hablando y que Argentina, que no saben perder, y que yo ya me aburrí de eso, amigos. Yo ya me aburrí de eso, mejor les quiero platicar.
1: Ya ni llorar es bueno.
0: Mande.
1: Ya ni llorar es bueno,
0: no,
1: ¿verdad?
0: Ya no es bueno. No, al contrario, ya hay que celebrar, ¿no? Que la vida es buena.
1: Claro, claro, sí. Como sea.
0: Hay que celebrar que ganó España, que qué bonito. Pero ya también, ya.
1: No llorar, cero tristezas.
0: Pero también ya hay que, ya. Amigos, a ver, voy a compartir en mi Instagram, Memo Lorenz, síganme, Memo Lorenz con doble L. Le ando bien emocionado porque voy a lanzar una rola nueva. Después de ya, mira, todo cuánto llevo ya, unos 2 añitos que no saco nada.
1: Ándale.
0: Y este va a ser el primer single de varios que voy a estar lanzando este año. Hoy regreso con Tokio. Y ando bien felizote, de neta, ando bien emocionado. Ando bien emocionado, amigos. Ya lo compartí en mi historia. Es junto a Adrián Flores. Canijo canta bien perro. Y fiesta, amigos. A ver.
1: Olé.
0: Se llama Testigos.
1: Ándale.
0: Y ya subí la historia, ya la pueden ver. Ahí salgo. ¡Ay! Con mi sombrero y todo el asunto. Queda cantando. ¡Fro fuego! Está chido. Y la neta, el video, saludotes para el Peter y Pagoda Productions, que son buenísimos, ¿eh? Neta, porque la neta estuvo bastante chilo. Y me hicieron sentir como Justin Bieber ahí grabando el video, la neta. Sí, yo dije, ¿a poco sí? Vestuario y todo, y que escenografía, no. La neta, increíble es Pagoda. Y son de aquí de Chicali y lo hacen increíble, así que enhorabuena por los canicos de Pagoda, todos que trabajan ahí con el Peter, también el Rogelio Sánchez Toledo. Y hay mucha gente creativa, ya lo había dicho antes, creativa en diferentes rubros, ¿eh? No nada más que en la música, no. En diseño, en vestuario, están pesados la raza de Chicali. Así que ¡viva Chicali! ¡Viva el calor y viva la vida! Claro que sí, damas y caballeros. Amigos, ahorita regresamos para soltar una dinamiquita, eso es a gusto, ¿no? Y regalar un pase doble para Cinépolis. Vamos viendo, activando el WhatsApp. ¿Ustedes qué dicen? Ya vieron, a ver, Odisea, si le gustó o no le gustó. 686-307-4757. Así de fácil, ¿eh? Así como ya mandó tempranito, empezando el programa, el Edgar López y el Martín, saludos. Ah, también el maníaco, el José Ángel López. Vamos a escuchar tu audio. Y así como el Ángel, tú también puedes mandar tu audio, puedes mandar tus saludos. Y también puedes elegir qué rola de los 2000 les va a sonar en la contienda que más adelantito vamos a soltar. Por ahí ya tengo algo agendado de Green Day. Traigo ganas de soltar algo, sí, que te haga sentir un poquito de nostalgia. Entonces algo de Green Day. Y un poquito de pop así noventero, ¿no? A ver qué soltamos, ¿no? Qué bonito, qué rico eso, ¿no? A ver, le vamos a dar play. Así lo puedes mandar tu mensajito, si le quieres decir Ángel, al camarero, a mí o a quien sea. 6863-074757. Ahí les va, pum. ¡Eh! Así la tiré.
2: ¡Saludos! Memo y Cama, martes de Cásate y Embárcate. Aquí andamos buscando el buen FIP. Y espera el 13 en uno.
0: ¡Cásense!
2: Vamos. Tres noticias en un minuto. ¿Y qué, Memo? ¡Y que fluya, Éjale! ¡Producción! ¡Buenas tardes! ¡Chamón! ¿Qué es eso, no?
0: Saludos, hermano. Ponte a Linkin Park, Memo, Indien. Ayer fue su... aniversario luctuoso del Chester Bennington. Sí, tuvo gacho eso, ¿eh? Y por acá, mira, ¿quién manda el mensaje? ¡El Gómez! ¿Qué dice el Gómez? En 3, 2, 1.
3: Ya tómate café.
0: Aquí tenemos cafecito vespertino, Gómez. Mira. Brindando por todos ustedes. Le voy prendiendo el radio. Acabo de ver la historia. ¡Qué padre! Muchas felicidades. Me da mucho gusto. Que Dios te llene de bendiciones y mucho éxito. Gracias, neta. Que a veces la motivación se acaba y ahí es donde entra la voluntad, la disciplina, y por eso estamos haciendo lo que hacemos. Y también, ¿saben que a veces a la gente se le olvida decir? Sí, muchos te dicen, no, que la motivación es esporádica, lo que importa es la perseverancia. Sí, pero también cuando tienes a gente que te apoya. No, que me, no hay motivación en tu mente, no hay serotonina mejor, no, no, no. Que te diga alguien, hey, felicidades, síguele, está bien chilo. De las mejores cosas. Así que muchas gracias cuando mandan mensaje, cuando le ponen corazoncito y en cosas que subo. Yo los quiero mucho a todos ustedes. ¡Ájale! Gracias, mi querida Mel, por el mensajón. Y que fluya, pues, que fluyan puras cosas buenas, camarero. Ahorita regresamos. 6863-074757. Ese WhatsApp, vamos a una canción. Que me diga cómo se llama la canción. Ahorita regresando de estas rolas. Me dio hipo, camarero. Me ando muriendo. Ahorita regresando de estas rolas, voy a poner otra rola. Tú me dices cómo se llama la canción y te llevas el pase doble para Cinépolis. Está El Terror con Evil Dead Born. Está La Odisea. Y también vienen nuevos estrenos, ¿eh? ¿En dónde más vas a poder lograr ir y tener tus boletos aquí en El Buen Beat con el Camarero y con tu amigo Memo Lawrence? 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
3: Ay, qué bonito, Dan Andrés.

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0: Ya tenía mucha ganas de regresar a platicar y tú nomás ahí picándole play, play, play a la canción.
1: No, no, no, ¿cómo crees? Para nada.
2: Oh, qué elocuente se escuchó tu voz en ese momento. El camarero no se crea, ¿eh? Ahorita agarra cura y lo que sea, pero si le preguntas algo serio, dice... No, pues fíjate que no, nada, pero ya, en no, serio, no. Dime qué opinas del amor. Dice, déjame decirte una cosa.
1: Con toda sinceridad.
2: El amor es una magia. Una simple fantasía.
0: Y al fin lo encontré. Y va creciendo.
2: ¿Te acuerdas de esa rola? ¿Te acuerdas de esa rola? Hablé como el ya tómate café. Bienvenidos de regreso al Buen Beat y a los que acaban de llegar. Hola, ¿cómo estás? ¿Todo bien? ¿A gusto? ¿Ya te bañaste? Qué bueno, amigos, porque hace mucho calor. Déjale para ustedes, maníaco y enchamucados. Y claro que lo estás haciendo bien porque nos animas a muchos. Nada más el escucharte con...
0: ya voy a llorar otra vez, que estoy diciendo de que...
2: Como el Michael. Gracias, Lulú. ¡Lulú! Mira, es que empezó normal, ¿no? Éjele, Lulú nos manda mensaje al 686-307-4757. Y dice, saludos para ustedes, maníacos, incluido el camarero, y también a todos los enchamucados, ¿no? También para todos ustedes que también escuchan. Muy comunal, muy bonito tu mensaje. Y claro que lo estás haciendo bien, porque nos animas a muchos, nada más... al escucharte con esa actitud positiva siempre, aunque yo sé que no siempre te va bien, porque te he hecho ahí unas brujerías y por eso sabes, ¿cierto? Yo más porque estamos hablando eso al principio, no te creas, porque yo sé que no siempre te va bien, pero todo nos pones de buenas. Sí, exactamente, yo sé que sabes que no nos va bien siempre, porque
0: ya quiero llorar.
2: Porque así es la vida, ¿no? La vida es poner la mejor cara mientras se va suscitando los días. Y los días, hay momentos de felicidad, hay momentos de calma, hay momentos de temple, hay momentos de esfuerzo, hay momentos de perseverancia, hay momentos de duelo también, como no. Entonces, y eso es lo bonito, ¿no? Que en la vida, fíjate que el otro día no sé dónde lo escuché, si en una película o en un reel estaban preguntando. He tenido desde, yo digo que desde la pandemia, que no teníamos otra que hacer más que o ponernos a ver Netflix o ponernos a hacer ejercicio ahí en nuestras casas, o podíamos ponernos a reflexionar, y vamos a llamarlo así, porque la reflexión es algo que siempre hacemos, pero le permitimos nada más unos minutitos o unos segundos. Y yo en ese tiempo, y desde entonces ya me quedé con ese hábito, despierto ese hábito, porque también de repente lo apago, ¿no? Lo hago, pero lo hago mucho cuando voy a manejar por cierto rato, o que voy a estar a la casa tomando un café, apago la tele, no veo el celular, y ese día así, ¡tac!, de la nada hay cosas, mensajes, palabras, que ¡pum!, me despiertan el, a ver, pero ¿por qué pienso esto? ¿Pero por qué esto? ¿Qué me hace sentir esto? Y el otro día vi a alguien que le preguntaban, ¿por qué se dice comúnmente? Y yo me puse a cuestionar eso. ¿Por qué comúnmente la gente, si te preguntan, a este mundo, ¿a qué se viene, camarero? Tú, dime alguna respuesta que te llegue a la mente. ¿A qué se viene este mundo?
1: Si viene este mundo, pues...
2: No, lo primero que se te ocurra, Lo primero, no importa, vivir. A vivir. Fíjate... Se me hace bonito como lo dices, ¿no? A este mundo se viene a vivir, ¿no? Uh-huh. Y por otro dicen, a este mundo se viene a ser feliz, una gente que lo dice. ¿Otro? ¿No? Y cuando escuché eso, yo de vuelta, ya fue cuando agarré monte. Y se los platico a ustedes, ¿no? Que, y todo esto lo digo por... cuando me agradece Lulú por la actitud positiva, que así como todo, se me hace bien chido que mande este mensaje. Pero al final es, yo sé que no siempre te va bien y de todos modos andas haciendo tu jale. Sí, también hay que aclararlo, es mi trabajo estar aquí y tener la mejor voz y el mejor mensaje para todos ustedes. Porque primero, porque genuinamente, la neta, aunque no los conozca a todos con mis ojos, sí, tal vez con mis oídos, y sí les tengo un cariño, sí los quiero. Entonces, yo lo mínimo que puedo hacer cuando quiero a alguien es ofrecerle lo mejor de mí. Entonces, a ustedes, por su presencia, porque manda mensaje, porque cuando en la calle, que lo que no conozcamos, hay virtualmente hay un conocimiento. Y los quiero, la neta. Así como el camarero, todos los quiero. Entonces, lo primero que hago es, tengo que poner, cada vez que llega alguien a mi casa, pues lo tratas de la mejor manera porque le tienes cariño, ¿no? Porque lo quieres. Entonces, aquí hago lo mismo. Pero aparte de eso, pues sí es verdad, que no solamente porque sea mi trabajo y porque los quiera. También hay veces que digo, oye, tengo que poner la mejor cara, o hay que poner la mejor cara, aun cuando las cosas no sean perfectas. Porque ahí es donde viene la reflexión que hice como de 5 minutos, o sea, que eran que una hora meditando y haciendo yoga. No, la neta no, nada de eso, cabrón. Sí, una hora sí nos aventamos ahí en la glu-glu, pero meditando no. No, pero al final las dos cosas son dos muy buenas maneras de relajarse en la vida un poco, ¿no?
3: Eso sí.
2: Estamos rodeados de tanto estrés a veces. Pero al final lo que quiero decir es que la reflexión fue, escuché a alguien decir, es que en este mundo hay que ser feliz, ¿no? Y es que no siempre se es feliz. ¿Qué es la felicidad? O sea, que no. Y entonces yo dije, es que a la conclusión de esos 5 minutos dije, es que me nace más a lo largo de mi vida decir que yo no vengo a este mundo a ser feliz, sino vengo a este mundo a trascender, así a hacer cosas trascendentes. Uh-huh. Que sí, el trascender se engloba muchas cosas, ser feliz. Pero ser feliz o buscar aprovechar los momentos felices es parte del camino para trascender. Entonces yo vengo aquí a dejar una huella. Y para dejar una huella, positiva obviamente.
3: Sí, claro.
2: Es aprovechar los momentos de felicidad y los momentos de duelo, de perseverancia, hay que tener la mejor mentalidad para conseguir mejores frutos, ¿no? Por su atención, buenas tardes. Y saben, ahorita por la perseverancia que han tenido al escucharme y por el buenas tardes, suelto la dinámica para que se lleven el pase doble para Cinépolis.
0: Ay, ¿a poco sí me voy? Yo nunca.
2: Bueno, sí, así de facilito, la perseverancia tiene frutos, maníacos y maníacas, así que pónganse al tiro, 6863-074757. Voy a poner una rola, camarero. Voy a poner una rola, maníaco y maníaca, del otro lado de la bocina. Solamente lo voy a poner un par de segundos. Los primeros, si me pongo los primeros, así, los primeros, el primer segundo, primeros 2 segundos de la canción, del intro. Y a quien me diga cómo se llama la canción, cómo se llama la canción. No quién es, sino. Y nada más manden el mensaje del nombre. No digan, yo, este es el nombre. ¡Pum! Manden el nombre. Y ya con eso, tú, si eres el primer mensaje con la respuesta correcta, porque mandan muchos y a veces no es el correcto, el primer mensaje con la respuesta correcta se lleva el pase doble para Cinépolis. ¡Así de fácil, camarero! ¡Así de sabrosa la vida! Pero a ver, nada más un poquito de emoción, ¿no? Déjame meterle un poquito de emoción. Llega el momento que estabas esperando, tú que escuchas Exa FM, y en específico este tu programa hecho con el corazón, el buen Beta, con el que amo, y con tu amigo Memo. Te queremos regalar un pase doble para Cinépolis, para que vayas de enchamucado, enchamucada, y veas la película, o no, dependiendo con quién vayas, ¿no? Si vas con el novio o la novia, pues ya depende, ¿no? Si vas con el pretendiente, pues ya también depende qué tanto ves la película, ¿no? Ya, si vas con el primo o la prima, ni que estuviéramos en Monterrey, cálmense. Todo lo que armé para decir el chisme. Acá me dicen, sigue poniendo música electrónica, dice el Edwin. ¡Éjale! Memo, ¿qué tal? Una de las razones por las que siempre te escucho es porque te gusta la música electrónica igual que a mí. Ah, hermano, muchas gracias, de verdad. Eres mi locutor favorito. Ay, ya voy a llorar otra vez. Que por cierto, y traigo unas rolas que voy a soltar ya desde el jueves, ¿eh? Ya las. En Tomorrowland, ahorita es temporada de Tomorrowland. Ya tocaron varias rolas que ya les puse el oído. Y les voy a soltar el jueves para que Tomorrowland llegue hasta Mexicali. Como de acá me ponga el saltero. ¡Ese le vemos! Del Mister, saludos, hermano. ¡Super Ágale del Gilillo recargado! ¡Ágale! Y ahora sí suena la trompeta. Pondré una canción. Solo un par de segundos. Quien me diga cómo se llama la canción al 6863-074757 se lleva el pase doble para Cinépolis. Y suena en entrada, entradas y uno. ¡Ahí está! ¿Qué rola es? La puse un poquito complicada. ¿Tú sabes cuál es, camarero?
1: Sí, ya sé. Ya me la sé.
2: 6-8-6-3-0-7-47-57. Otra vez de volar me lo pone, mira.
1: Inconfundible.
2: Ahí está, ya. Ahora sí ya está más fácil. A ver. 6-8-6-3-0-7-47-57. El meneíto. Casi, amigo, pero no. Te fuiste a un género que nada que ver. A ver, por acá, por acá, por acá. A ver, voy a ver este mensaje. Me ando muriendo. A ver, a ver, a ver, a ver, a ver, a ver, a ver, a ver, a ver. Vamos a ver, mira. Vamos a ver si este canijo contestó. Y ahí está, mira. Este es el siguiente mensaje. Ahí está. Boulevard. Ababraukena. Dreams es la respuesta correcta, maníaco. Y el Cristian, qué buena rola, quiero soltarles. Cristian, tú fuiste el primer mensaje con la respuesta correcta. Ahorita me comunico contigo. Nos quedamos con los Green Days. Qué bonito día, qué rico eso, ¿no? Y que fluyan.

0: Ah, qué buenas rolas, amigos. Recordando esta época donde se pensaba que el rock y el grunge no iba a ser lo mismo. Y llegó el bueno, aquí estaba fuerte el new metal en el 2004. Pero también llegó una nueva etapa para Green Day, que nada más dejaron sin palabras al mundo diciéndoles: seguimos creando buena música con Boulevard of Broken Dreams aquí en El Buen Beat. Ahorita regresamos, camarero, pónganse al tiro. ¡Ay, se puso esta rola! ¡Ah! Pura buena música, hoy en martes de Cásate y Embárcate aquí en El Buen Beat.
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0: Rola que le entregó su pase doble para Cinépolis al maníaco de El Cristian. Ya le di sus boletos, bueno, sus códigos, yo se los mandé. Muchas gracias a todos ustedes, maníacos. ¡Ájale! Muchos con gran oído, que lo hicieron muy bien. Gracias a Luis Cárdenas, cierra la banda. Nomás te equivocaste de rola. Al final, estuviste cerquita, hay más regalos más adelante, ¿no? No se me achicó, vale, no pasa nada, amigos, todo bonito. También Iván MH, saludos. También no sé quién eres, pero termina con 0970 tu teléfono, yo te quiero mucho. ¡Cecilia! My promotion. Abrazo. Era Green Day. El Gilillo, mira si lo atinaste, no es que llegó tardecillo. Carlos Barajas, abrazo, hermano, gracias por escuchar el programa, también cerca. Melissa. Balcázar, abrazo a Belisa. ¡Hágale! Si era Green Day. Fíjense. ¿Quién sabe si habrá llegado primero, antes o después tu mensaje? Te aconsejo desde mi corazón que como mandaste Boulevard of Broken Dreams y luego me mandaste mensaje diciendo Green Day, no me di, ya, se fue para abajo tu mensaje. Al final ahí está difícil saber cuál llegó primero, pues. Green Day, lo por acá, el Tavo Tavo dice... Ah, mira, en la mañana le pedí una rola de Limp Bizkit. Qué bueno que desde la mañana quiere rola, Tavo Tavo, buenas rolas. Tavo, Tavo. Green Day sí estaba bien, mi querido Tavo Tavo. También Ricardo Romero, abrazón. Y luego también Pauleta, abrazote. Si era Green Day, no era la rola, no pasa nada. Buenas tardes, ¿podrías poner a Linkin Park, la de Messenger? Ah, a ver, eso no me acuerdo. De nombre no me acuerdo, fíjate, y eso que yo me la tiro de fan. Y pues aquí están, ya te mandé tus códigos, Cristian, muchas gracias. Fiesta. Y al maníaco del Fernando Rojas, ¿qué dice? A ver, vamos a escuchar este mensaje de Fernando Red.
1: ¿Qué tal, Memo?
0: ¡Dale!
1: ¿Qué tal, Cama? Hey. Buenas tardes. Voy sintonizando, me voy subiendo al auto, voy sintonizando apenas. No quiero regarla.
0: Jamás la regalas,
1: pero,
0: amigo.
1: Pero, ¿cómo ven? Un tributo luctuoso para Chester y para Chris.
0: Ándale, sí, ¿verdad?
1: Digo, voy sintonizando, pero ¿qué tal la propuesta? O no sé si ya...
0: No hemos soltado.
1: Alguna rolita
0: a uno
1: de ellos. Con todo respeto.
0: No, ¿cuál respeto? ¡Con cariño! ¡Como compas! Con todo respeto. Con todo respeto. No, no estás diciendo nada malo, ¿no? Es común que la gente te dice, la neta, camarero, la neta, estás bien orate, con todo respeto. Es como que, ofendes a la persona, con todo respeto. Okay. No, tú no, no, al contrario, Fer, qué bueno que mandas mensaje. Y sí, ya junto con tu mensaje, ya hay otros mensajes, mira, también como de ¿cuál es tu nombre, amigo? Ya se me fue tu nombre, pero... También me están pidiendo otra rola de Linkin. También Ángel me pide otra de Linkin Park. ¡Saludos a mí! Ahí te va tu saludo. ¡Jájala! Que la pases exquisito en este martes, Marisela. Que tengas una bonita tarde. Y también, mira, Cintia. ¡Jájale! ¿Cómo estamos? Ay, ay, ay, Cintia bella, siempre presente. Qué bueno que estés aquí. El camarero también te manda saludos. Yo digo lo mismo que el chico... Que falta un tributo a Chester. Ahorita soltamos algo de Chester. Y todo más, les pongo dos rolas. Ustedes eligen cuál soltamos, Camarero.
2: ¿Sí?
0: Antes de eso.
2: Sí.
0: Nada más, déjenme decirles que...
2: ¿Qué?
0: Déjenme decirles que, espérenme. Déjenme encontrarlo más. 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Ahí está. Oh yeah, porque van a ir a San Diego, tienen que hablar en inglés, ¿no? Para que se pongan al tiro. Amigos, ahora sí, están pidiendo algo de Linkin Parks. A ver. Voy a poner nada más. Bueno, no, voy a poner Linkin Park. Ay, ay, ay, es que sí, Linkin Park tiene muy, muy buenas rolas. ¿Quieren algo de lo viejito, algo de lo más? No de lo nuevo, obviamente si es para Chester, es para toda la discografía en la que él estuvo cantando. Sigo siendo fan, la neta. Tal vez por nostalgia nada más. De lo nuevo, de

0: su álbum From Zero, ya con la nueva chica vocalista, más vamos a lanzar algo de lo viejito. Fíjense, a ver. A mí, vámonos al primer álbum, ¿no? Para mí el primer álbum solamente nos vino a... algo viejito, sí. ¿Qué pasó? Ahí está. Ya va a empezar con sus cosas esto, camarero. ¡Carada! Ahí está. Nos vamos a ir a Linkin Park y nos vamos a ir... Miren, nos podemos ir al álbum Meteora. Tiene muy buenas rolas. Hit the Floor, me gusta. Breaking the Habit. Para mí Breaking the Habit es una gran rola. Más, vámonos todavía a su álbum debut. ¿Qué les parece?
1: ¡Sí, Memo!
0: Ah, bueno. Miren, ¿qué prefieren? ¿Prefieren esta rola, que es la rola con la que se hable el álbum? Con la que se hable el álbum, ya me estoy dando hambre, ya estoy hablando con el puertolico. ¿Prefieren Paper Cut? Mandas un uno, rapidito. Es esta rola. Qué buena rola, amigos. Esa es la opción número uno. No, es que yo no quiero poner In The End, quiero poner otra rola donde también su voz pues hace cosas bastante chilas. ¿Qué les parece? ¿Es esta rola? ¿Cómo sucede? ¿Recuerdan esta rola? Así, Breaking the Habit, ¿verdad? ¿O prefieren Paper Cut o prefieren Breaking the Habit? ¿Qué es lo que prefieren ustedes? ¿Se quieren ir? Bueno, ¿es esta rola? Ya los escuché, ya los estoy escuchando. Paper Cut. Es esta, ¿no? O esta rola. ¿Qué prefieren? Linkin Park en su soundtrack de los Transformers. Mandas un 2. O un 1 si quieres, Paper Cut. Primer rola de su primer álbum. 6863074757. Rapidito, camarero. Voy a poner aquí más el violonchayo para que no me... Rápidamente, nos vamos despidiendo. Camarero, muchas gracias por tu trabajazo en los controles.
2: Gracias.
0: Fiesta, fiesta, fiesta. Y en la playa. Acá dicen Paper Cut, dicen número 2. Paper Cut, lo dicen, no, 1-1. No, mejele la 1. ¿Cómo los quiero a todos? Arrepiéntete. Arrepiéntete. Dicen que también suelte la de arrepiéntete, la Marisela. Por acá dice la 2, saludos al gato Rosales. Pon las 2. Dice por acá. Ya va ganando una rola. Jorge, abrazo. Katherine, éjale. Alejandra, como te quiero. Azul. Es que este amor es azul, golmar. Amigos, ya tenemos la rola. Con esto nos vamos a despedir. Yo los quiero mucho. Mi nombre es Memo Lorenz. Sígueme en Instagram como Memo Lorenz. Con doble L. Ya va a salir nueva música. Ahí está el primer reel que voy a andar subiendo de la rola. Díganme qué les parece, qué dice, qué rollo, que la fiesta y que no. Ahí les va. Con eso nos despedimos. La primer canción de su primer álbum. Ellos son Linkin Park. Él es Chester Bennington. Vino a cambiar la manera de cantar el new metal. Esto se titula Paper Cut. Esto se llama El Buen Beat, de lunes a viernes de 3 a 5 de la tarde. Yo los quiero mucho. Sube el volumen, bajan el drama. Y que fluya. ¡Ah!

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1: 4:56.
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